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2: Ten presente que todos los males son pasajeros y que preocuparnos no sirve de gran cosa. Solo nos incapacita. Muchos problemas son producto de nuestros propios miedos. Debemos aprender a superarlos para mirar hacia el futuro con confianza y optimismo. 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

0: Chimborazo. Chimborazo es el corazón geográfico de la serranía ecuatoriana. Lleva el mismo nombre que el volcán Chimborazo, una de las elevaciones más altas del país. Este gigante de los Andes domina el paisaje de la provincia. Su capital es Riobamba, ciudad que se caracteriza por ser el punto de partida de excursiones de ascenso a montañas como el Carihuairazo, Sangay y el Altar. Desde Alausí, cantón de la provincia, comienza uno de los recorridos más coloridos y peculiares de los Andes, el viaje en el ferrocarril hasta la Nariz del Diablo, una verdadera obra de la ingeniería que representa la construcción ferroviaria más complicada y temeraria del mundo. Al sureste de Chimborazo, en las estribaciones de la Cordillera Oriental, se encuentra uno de los atractivos turísticos más visitados por extranjeros y nacionales, el sistema lacustre de Osogoche, formado por 60 lagunas de diferentes tamaños y formas.
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2: 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Recuerde que su primer deseo debe ser alegrar la vida de los demás. La felicitación es el más poderoso incentivo que usted puede dar a los demás. 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Tratad a los demás como vosotros deseáis que os traten a vosotros. Todo el bien que deseáis que os hagan los demás, hacedlo vosotros a ellos.
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Te compartimos los mejores lugares para conocer y visitar en Ecuador. Otavalo, la provincia de Imbabura en Ecuador, localizada en el norte del país, en la región geográfica interandina, es uno de los destinos.

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6: Bolívar. Está ubicada en el centro oeste del país y ocupa un tramo de la cordillera occidental. Se trata de una región con clima privilegiado que varía desde el frío de los páramos hasta el cálido subtrópico con temperatura hasta 25 grados centígrados. Su capital es Guaranda, conocida como la ciudad de las siete colinas. Sus fiestas de carnaval son muy populares. Allí locales y visitantes recorren las calles, festejan y beben chicha. La localidad de Salinas es otro destino importante de la provincia, gracias a su producción de quesos de excelente calidad y chocolates mezclados con especerías nativas.
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te comparto unos tips para vivir mejor. Objetivos diarios. Según comentábamos con anterioridad, la motivación se asocia al significado que le damos a la vida y a la posibilidad de contar con metas en el horizonte. Por tanto, ¿qué tal si probamos o marcamos un objetivo cada día? No hace falta que sea muy difícil o ambicioso, pues diferentes actividades sencillas proporcionan una gran satisfacción. Algo tan simple como tener una hora para nosotros solo es una gran idea. También lo es tomar un café con las amistades, empezar un curso o apuntarnos a yoga. 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

libertad es tu derecho inalienable. Nadie tiene el poder de controlar tu vida. La manipulación y los insultos son intentos de controlar tu libertad. Pero eres... Toma el control de tu vida y toma...

0: cuestión de alimentación, una lata de refresco contiene por término medio el equivalente a 9 cucharaditas de azúcar. Es mucho más saludable que elabores tus propias bebidas refrescantes a base de zumos naturales rebajados con agua mineral.
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El perdón es una puerta hacia la libertad emocional, un acto de valentía que te permite soltar el peso del rencor. Comprender que perdonar no justifica el error, sino que te libera de su carga, es fundamental. Perdona no solo a los demás, sino también a ti mismo, y hazlo desde el corazón. Verás cómo se aligera tu alma y cómo se abre ante ti.

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0: Santa Cruz, uno de los encantos del archipiélago. Tortugas, lobos marinos y pinzones son apenas una pequeña muestra de la increíble fauna que conforma una de las reservas marinas más diversas y únicas en el mundo, las Islas Galápagos. El archipiélago es el resultado de continuas erupciones volcánicas, por lo que emergieron 13 islas grandes y 6 medianas. Entre ellas Santa Cruz, la segunda más grande con 986 kilómetros cuadrados. Puerto Ayora no solo es la capital del Cantón Santa Cruz, también es considerada la capital turística de las islas por su variada oferta de actividades y singulares paisajes. Uno de sus atractivos es la Estación Científica de Investigaciones Charles Darwin, conocida mundialmente por su programa de crianza de tortugas. Partiendo desde Puerto Ayora, se puede recorrer un sendero de 2.5 kilómetros hasta llegar a una de las playas más hermosas conocida por su arena blanca, Tortuga Bay. La caminata de aproximadamente 40 minutos es recompensada con la espectacular vista de sus aguas verde esmeralda y la compañía de sus iguanas marinas, de coloración negra, así como de las tortugas negras, entre otras especies propias de esta zona. Santa Cruz, gracias al compromiso de sus habitantes, posee el equilibrio perfecto donde coexisten la naturaleza y el ser humano, permitiendo a sus pobladores vivir de la actividad turística, ofertando caminatas, buceo, clavados, surf, etc. Y al mismo tiempo conservar la biodiversidad que solo las islas encantadas encierran.
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En el viaje del desarrollo personal, cada paso cuenta. Fija metas que te reten, pero también celebra tus logros y aprende de tus fracasos. Rodearte de personas que te inspiran y nunca dejar de aprender son claves.

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Dame las notas de tu anhelo para hacer la música de una esperanza. Mientras tanto, déjame regalarte esta canción que tiene las letras de ese nombre, que tiene las notas de ese anhelo. Esta canción que está dedicada a la persona que amo.

0: técnico llega a costar $10,000. Y el medio millón de dólares es ya el valor que tenemos en este momento presupuestado y planificado para la infraestructura, la intervención en el reforzamiento y, de ser el caso, en el embellecimiento de la infraestructura.
1: Cero horas, con tres minutos.
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0: gestión para el Sol de Noviembre?
1: Primero, la selección de proveedores. Bueno, nosotros como institución pública, como ustedes conocen, lo realizamos a través de CERCOP, que es compras públicas. ¿Quiénes son los que seleccionan? ¿Por qué? Porque nosotros igual armamos todo lo que es la necesidad para eventos culturales y eso subimos a compras públicas previa revisión en la cual ellos califican. De hecho, estas publicaciones es para todo público, no es solamente para ciertas personas, está abierto en la cual deben concursar y deben hacer lo que es la etapa, todo el proceso, ya sea por licitación, por todo eso. Y nosotros los llevamos a través de compras públicas. Entonces, en ese sentido, mejor invito que revisen la página de CERCOP, que está abierta para el público, para los proveedores, quienes pueden participar y, de hecho, concursar para estos eventos culturales. Ojo, de pronto antes se lo realizaba directamente como dirección, como municipio, pero ahora nosotros todo lo que es del sector público hacemos a través de CERCOP, lo que es la adjudicación. Y de hecho también lo que preguntaba, lo que son los eventos. Sí, nosotros como Dirección de Cultura autorizamos previa revisión, primero la ficha de calificación de los eventos, del espacio, la solicitud, en base a eso ya está calificado y nosotros autorizamos lo que es el boletaje de acuerdo a la solicitud de lo que hacen los organizadores. Entonces, en ese sentido, son dos temas diferentes que nosotros lo realizamos. Mejor gracias por la pregunta y así aclarar de todos los procesos que nosotros lo realizamos. Bueno, en sí, nosotros manejamos un presupuesto de los ingresos corrientes de la cual la ordenanza tipifica. De hecho, en la actualidad, con la nueva reforma, lo que ha hecho de 70-30, efectivamente hemos disminuido el presupuesto, pero eso no significa hacer eventos. Con los recursos disponibles lo vamos a realizar, claro, no como años anteriores con 20-30 actividades, sino con menos actividades, pero lo vamos a realizar. ¿Por qué? Porque la ordenanza nos pide. Entonces, en ese sentido, sí, estaremos ya próximamente ya dando igual a conocer las actividades que tenemos, que lo vamos a realizar en el Sol de Noviembre, tomando en cuenta que hay varias instituciones públicas que también son partícipes en los eventos de Sol de Noviembre. Sí, en la agenda general. De hecho, igual ellos también tendrán el recorte de los recursos, pero lo vamos a realizar.

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1: Tupac Aluña, director de Cultura y Turismo, habla sobre las decisiones y gestión para eventos con las compras públicas, además de parte de la preparación y

0: con 58 minutos.
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0: 30 horas de trabajo ininterrumpido. Cerca de 200 bomberos y 23 vehículos contra incendios permanecen desplegados en la zona. Las ráfagas de viento, que alcanzan entre 55 y 70 kilómetros por hora, han dificultado las labores de extinción e impedido el uso de un helicóptero, por lo que las operaciones se realizan únicamente por tierra.
1: La información preliminar que tenemos de la unidad de investigaciones por la elaboración de carbón, eso lo corroboraremos al finalizar el informe.
0: Según el cuerpo de bomberos, el periodo más crítico para estos incendios se presenta entre las 11 y las 15 horas. Cuando aumenta la radiación solar, disminuye la humedad de los pastizales y se intensifican los vientos, condiciones que favorecen la reactivación de las llamas. Hasta el momento no se reportan viviendas afectadas. Quito también registra otro incendio activo en Tanlagua, parroquia de San Antonio de Pichincha.
1: Los datos estadísticos son alarmantes realmente, porque estamos teniendo un promedio de un poco más de 30 eventos forestales por día.
0: La emergencia coincide con una alerta del INAMI, que dice que hasta este sábado persistirán condiciones meteorológicas favorables para la propagación de incendios en toda la sierra y en al menos 3 provincias de la costa. En La Tacunga, por ejemplo, un incendio está activo en el sector de Putzalagua, donde 8 bomberos trabajan para controlarlo. En Loja, un incendio que consumió 200 hectáreas se logró liquidar en el sector de Italqui Chiquito. La Secretaría de Gestión de Riesgos informó que 4 incendios fueron controlados, 2 en Loja, 1 en Carchi y otro en Azuay.

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1: Ecuador registra 10 incendios forestales activos este miércoles, todos en la región Sierra, y uno de los más grandes mantiene alerta al norte de Quito. El incendio de Calacalí, iniciado la tarde de lunes, ha consumido al menos 200 hectáreas de vegetación y continúa fuera de control luego de 40.

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1: Desde este miércoles las gasolinas tienen nuevos precios. El galón de Extra y de Ecopaís se redujo de $3.26 a $3.24 y el de diésel de 3.20 a 3.18, es decir, 2 centavos menos en cada uno. A pesar del incremento en mercados internacionales, el gobierno volvió a aplicar el mecanismo extraordinario y una nueva fórmula de cálculo mediante decreto ejecutivo que no elimina el sistema de bandas.
2: Se creó un mecanismo para que pueda todavía bajar este precio, pero ya no atándose a temporalidades de 2 o 3 meses, sino de hasta 4 meses.
1: La rebaja más significativa fue en la gasolina Super. Su precio sugerido pasó de $5.61 a $4.74, es decir, 87 centavos menos por galón. Televistazo hizo un recorrido y constató que en las estaciones de servicio su valor oscila entre $4.64 y $4.82. En cuanto a las gasolinas de menor octanaje, Ecuador mantiene uno de los precios más bajos de la región. En Colombia el galón cuesta 4.10, en Argentina $4.20, en Perú $4.85, en Brasil $4.90 y en Chile $5.60. En otros países como Estados Unidos $3.65. Los nuevos precios de las gasolinas y el diésel estarán vigentes hasta el próximo viernes 11 de septiembre.
3: Tres de la mañana con 4 minutos.
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0: 10 de la mañana con 51 minutos.
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1: Rescatistas celebraron con emoción al escuchar voces entre los escombros de una estructura colapsada en Cali. Allí un hombre fue rescatado con vida de lo que quedó de una notaría en el oriente de la ciudad. En Pereira, los socorristas también celebraron al detectar señales de sobrevivientes bajo las ruinas. Y durante la noche fue rescatada Daniela Largo Sánchez, de 31 años, quien permaneció 36 horas bajo los escombros. Hoy los habitantes junto a la...

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0: 4 de la mañana con 39 minutos.
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0: 4 de la mañana con 53 minutos.
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1: Rescate. Colombia abrió canales diplomáticos para solicitar ayuda humanitaria por el terremoto y pidió a la comunidad internacional como prioridad el abastecimiento de hospitales de campaña, alimentos y artículos de aseo. Ecuador, mediante la Secretaría de Gestión de Riesgos, activó dos centros de acopio para recibir donaciones, uno en Pichincha, en la Universidad de las Fuerzas Armadas, y otro en Guayas, en la Universidad de Guayaquil. Los centros fueron abiertos desde este miércoles a las 8:30 de la mañana y estarán habilitados hasta el próximo viernes. Los artículos que recibirá la Secretaría de Riesgos son para alojamiento temporal de los damnificados, como toldos, mosquiteros, colchonetas, carpas, baldes plásticos para almacenar agua, sábanas, almohadas, y de higiene personal, jabón, pasta, cepillos dentales, toallas de baño.

0: baño y desodorante en crema.
1: Colaborémonos porque la situación está difícil en mi país.
0: La Secretaría aclaró que no recibirá productos usados, dañados, incompletos o que no estén en la lista de requerimientos para facilitar la organización y el traslado. La mañana de este miércoles inició el movimiento en los centros de acopio habilitados por el gobierno, pero también existen otras iniciativas para ayudar a las víctimas del terremoto. Los colombianos residentes en Quito se activaron para ayudar a sus connacionales.
2: Bueno, aspiramos a recoger aproximadamente de 4 a 5 toneladas de aquí al día viernes antes de mediodía.
0: Esta ayuda humanitaria será entregada a la Secretaría de Gestión de Riesgos para el traslado a las zonas de desastre.
3: Cinco de la mañana, con 3 minutos.
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1: Una conferencia de prensa por el nuevo presidente de Barcelona, Miguel Montalvo, quien da sus primeras declaraciones oficiales en este cargo luego de la renuncia de Antonio Álvarez. Y la principal conclusión de esta conferencia de prensa es que Barcelona está planteando una reestructuración integral. La directiva quiere ordenar administrativa y financieramente el club y para eso, la próxima semana, llegará un nuevo director general con autonomía para conformar su equipo y liderar este proceso. Muy similar al rol que tendría un gerente general dentro de una empresa. Se prepara además un plan financiero que tomará entre 60 y 90 días para reestructurar pasivos y contingencias con el objetivo de recuperar recursos que hoy se están destinando al pago de deudas. La directiva también aseguró que el financiamiento para terminar este año está avanzado en un...

0: ciudad, reconociendo que existen demoras con el asfaltado.
1: Nosotros desde la empresa compartimos esa preocupación y nada más que la empresa es a quien le preocupa que las obras se ejecuten bien y que los trabajos también pulidos, los que van sobre la infraestructura técnica, también coloquen de una buena manera. Nosotros, como empresa pública de alcantarillado y agua potable, nuestra obligación es colocar las redes. Lamentablemente no tenemos la competencia para poder generar un reasfaltado integral total, pero sí tiene la obligación el contratista de que los sectores que fueron excavados, los sectores donde fue removido el tema asfáltico, sea colocado, sea imprimado de la mejor manera. En este sentido, el trabajo de la fiscalización ha sido verificar in situ que los trabajos previos a la colocación del asfalto, hablamos de la colocación de la base, de la subbase y la compactación de la misma, sea realizada de una manera técnica. El problema se da cuando esta compactación no se realiza de una manera técnica, no se utiliza un rodillo, no se utiliza algo para poderlo compactar de esta manera. Decirle a la ciudadanía también que tengamos esa certeza de que la empresa tiene las garantías de fiel cumplimiento de contrato y que no le serán devueltas al contratista hasta que después de 6 meses de la recepción provisional, que todavía no se ha generado, podamos nosotros verificar que todos los trabajos cumplan con los estándares de calidad. Dentro de estos trabajos también está la colocación asfáltica. Lo que nos han sabido manifestar es que con el tránsito regular, con el paso ya de automóviles, buses, camiones, esto se irá igualando. Y si es que dentro de los 6 meses no se lo corrige de la mejor manera o no se iguala de la mejor manera, tendrá la obligación el contratista de levantar lo que ha colocado y colocar un nuevo material a fin de que quede esto de la mejor manera. Como los trabajos que se pudieron evidenciar que realizamos también como mapa a lo largo de la avenida Rodrigo Pachano. En esta calle también nosotros hicimos el levantamiento del asfalto, cambio de tuberías y colocación de la misma. Entonces, eso nosotros como empresa estamos súper atentos y no devolveremos la garantía al contratista hasta que los trabajos dentro de 6 meses sean verificados que estén terminados de la mejor manera. Los trabajos y la colocación del asfalto se está dando. Es más, justo me acabo de comunicar con el fiscalizador para que me pueda verificar si la colocación del asfalto en los tramos de la interconexión de la vía del sentido sur hacia el norte ya se están generando y me dicen que las volquetas están ahí para ya poder colocar. Estos cierres se lo realizarán de manera temporal, así como los trabajos que realiza el GADMA a través de la Dirección de Obras Públicas y su respectivo unidad que se encuentra en la solventación de los baches del bacherito, se lo hace de una manera provisional. Se coloca el asfalto y se habilita inmediatamente la circulación al tránsito vehicular para poder ir compactando precisamente en ese mismo momento el asfalto.
2: De la mañana con 25 minutos.
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0: Ecuador y el mundo, unidos con las noticias del Grupo Radial Continental.
1: Byron Pinto, administrador de la Unidad de Terminales Terrestres, habla sobre la afluencia, la gestión y las novedades, además de los estudios que se estarían realizando en las rutas de movilidad, en donde se vendría una inversión de $500,000 para infraestructura y 10,000 de estudios.
2: Se han mantenido los números, haciendo un comparativo con meses anteriores. Hay que indicar que este mes de agosto hemos tenido una mejor acogida. ¿Cuál ha sido el motivo de esta acogida? Que desde el terminal terrestre podemos garantizar que el costo de los pasajes sean los verdaderamente autorizados, ya que en los sistemas informáticos de cada una de las operadoras tiene que estar registrado el valor autorizado por medio de la resolución de la Agencia Nacional de Tránsito. Nosotros como unidad de terminales verificamos en cada una de las ventanillas y los usuarios que llegan acá reciben su boleto impreso con el valor real que tienen que cancelar. Lo que no sucede en el viaje que se realiza desde la vía pública, ya que aquí, ahí sí tenemos un tema de viveza, podríamos decir, de diferentes personas que abusan y cobran un valor al no autorizado. Las denuncias que se han recibido al respecto son sobre usuarios que cogen el vehículo en la vía pública. Nosotros estas denuncias sí las hemos canalizado y las hemos llevado directamente a la Agencia Nacional de Tránsito, pero como les había indicado, la afluencia de usuarios se ha mantenido en un mismo número de personas. Esperamos que con el cierre que ya se den de las paradas irregulares, ya se pueda mejorar la afluencia y tener un transporte en unidades más adecuado y más ordenado. Inmediatamente se ha estado trabajando con las diferentes direcciones de la municipalidad para ya el cumplimiento efectivo de estos plazos y tiempos, y en la nueva adecuación del PUCS ya no existen plazos temporales. Eso nos va a permitir ya adecuar y reubicar a estas instituciones o operadoras que trabajan fuera de los terminales para que vayan al lugar para el cual fue construido el terminal terrestre, ya que tenemos dos edificaciones importantes, la una de usuarios para el sentido de viaje de los ciudadanos y otra infraestructura para lo que es encomiendas en sí. Entonces, hasta finales del año 2026, que es este año, estamos con permisos temporales que se les dio. Lo demás ya es un sitio prohibido para esta actividad, razón por la cual se harán los respectivos socializaciones y los respectivos comunicados a las diferentes operadoras para que tengan el cumplimiento de fechas y puedan acceder al terminal terrestre Ambato. Sobre los costos de la consultoría y el costo de la obra, el costo de la consultoría, al ser un tema técnico, llega a costar $10,000. Y el $500,000 es ya el valor que tenemos en este momento presupuestado y planificado para la infraestructura, la intervención en el reforzamiento y, de ser el caso, en el embellecimiento de la infraestructura.
0: En esta hermosa mañana nos acercamos a Dios para darte gracias por este nuevo día. Gracias por permitir que hoy despertemos con vida, con salud, con trabajo, con mucho amor, con la oración del día.
3: ¿Por qué no mejor tratar de mejorar poniendo en la mesa lo que nos ha hecho caer? Al fin y al cabo, de nada ha servido alejarnos de Dios. No puedes escapar de su presencia. Tal vez puedes pretender que todo está bien, pero de nada servirá. Tarde que temprano, Dios te alcanzará y entonces el tiempo perdido de nada habrá servido. Lo único que te separa de Dios en este momento es tu deseo de seguir escondiéndote. ¿Por qué no mejor doblar las rodillas y decir: Señor, aquí estoy, con mis defectos y con mis virtudes? Tú me creaste y nada puedo ocultarte. Ayúdame a ser mejor, a valorar las bendiciones que has colocado en mis manos. Ayúdame a soltar lo que no puedo controlar. Ayúdame a depender y a confiar cada día un poquito más en ti, Padre. Esa sería una oración poderosa, dicha con sinceridad y con propósito. Sería casi como la oración de David en el Salmo 139, porque él lo entendió muy bien, y al igual que Pablo aprendió que confiar en Dios era mejor que confiar en sus propios medios. Fíjate que hay algo que ahora pienso. ¿Qué perdemos? ¿Qué perdemos al confiar en Dios? Claro, hay cosas que no solo basta con confiar. Hay que actuar, esforzarnos, trabajar, pero me refiero a confiar en esas cosas que no están en nuestras manos. ¿Qué perdemos? Si el no confiar lo único que nos trae es miedo, estrés, cansancio, enfermedad, porque todo eso enferma la mente y el cuerpo. De hecho, hay enfermedades muy serias relacionadas directamente al estrés y al cansancio. Y Dios no quiere que suframos eso. Ya ves cómo perdemos tanto por no confiar en el Señor, por no soltar lo que ya no está en nuestras manos. Si Dios ya te dijo que Él ve, oye y conoce lo que estás viviendo, ¿para qué preocuparnos en vano si tenemos a nuestro lado al Supremo Hacedor? Y mira esto que es clave. Dios siempre habla en primera persona. No dice, me contaron que la estás pasando mal. Tampoco dice, me imagino. Mucho menos dice, supongo. Nunca leeremos algo así. Nunca Dios se expresó así para afirmar cosas maravillosas a su pueblo. Ni Jesús lo hizo tampoco con sus discípulos y con las personas que lo escuchaban. Porque Dios todo lo habla en primera persona, porque Él conoce, Él sabe, Él oye, Él ve. Por eso Él siempre dice, yo vi, yo oí, yo conocí. Y si lo dijo a su pueblo, también era para los gentiles. También posteriormente sería para todo el mundo. Por eso Jesús dijo, vayan y prediquen a toda criatura en el mundo.
4: 5:38
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0: Coro Turismo habla sobre las decisiones y gestión para eventos con las compras públicas, además de parte de la preparación y gestión para el Sol de Noviembre.
1: Primero, la selección de proveedores. Bueno, nosotros como institución pública, como ustedes conocen, lo realizamos a través de CERCOP, que es compras públicas. ¿Quiénes son los que seleccionan? ¿Por qué? Porque nosotros igual armamos todo lo que es la necesidad para eventos culturales, y eso subimos a compras públicas previa revisión, en la cual ellos califican. De hecho, estas publicaciones es para todo público, no es solamente para ciertas personas, está abierto, en la cual deben concursar y deben hacer lo que es la etapa, todo el proceso, ya sea por licitación, por todo eso, y nosotros los llevamos a través de compras públicas. Entonces, en ese sentido, mejor invito que revisen la página de CERCOP, que está abierta para el público, para los proveedores, quienes pueden participar y de hecho concursar para estos eventos culturales. Ojo, de pronto antes se lo realizaba directamente como dirección, como municipio, pero ahora nosotros todo lo que es del sector público hacemos a través de CERCOP, lo que es la adjudicación. Y de hecho también lo que preguntaba, lo que son los eventos. Sí, nosotros como Dirección de Cultura autorizamos previa revisión, primero la ficha de calificación de los eventos, del espacio, la solicitud, en base a eso ya está calificado y nosotros autorizamos lo que es el boletaje de acuerdo a la solicitud de lo que hacen los organizadores. Entonces, en ese sentido son dos temas diferentes que nosotros lo realizamos. Mejor gracias por la pregunta y así aclarar de todos los procesos que nosotros lo realizamos. Bueno, en sí nosotros manejamos un presupuesto de los ingresos corrientes de la cual la ordenanza tipifica. De hecho, en la actualidad, con la nueva reforma, lo que ha hecho de 70-30, efectivamente hemos disminuido el presupuesto, pero eso no significa hacer eventos. Con los recursos disponibles lo vamos a realizar, claro, no como años anteriores con 20-30 actividades, sino con menos actividades, pero lo vamos a realizar. ¿Por qué? Porque la ordenanza nos pide. Entonces, en ese sentido, sí, estaremos ya próximamente ya dando igual a conocer las actividades que tenemos, que lo vamos a realizar en el Sol de Noviembre, tomando en cuenta que hay varias instituciones públicas que también son partícipes en los eventos de Sol de Noviembre. Sí, en la agenda general. De hecho, igual ellos también tendrán el recorte de los recursos, pero lo vamos a realizar.
2: Cinco de la mañana con 46 minutos.

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1: Ecuador registra 10 incendios forestales activos este miércoles, todos en la región Sierra, y uno de los más grandes mantiene alerta al norte de Quito. El incendio de Calacalí, iniciado la tarde de lunes, ha consumido al menos 200 hectáreas de vegetación y continúa fuera de control luego de 40 horas de trabajo ininterrumpido. Cerca de 200 bomberos y 23 vehículos contra incendios permanecen desplegados en la zona. Las ráfagas de viento, que alcanzan entre 55 y 70 kilómetros por hora, han dificultado las labores de extinción e impedido el uso de un helicóptero, por lo que las operaciones se realizan únicamente por tierra.
2: La información preliminar que tenemos de la unidad de investigaciones por la elaboración de carbón, eso lo corroboraremos al finalizar el informe.
1: Según el cuerpo de bomberos, el periodo más crítico para estos incendios se presenta entre las 11 y las 15 horas, cuando aumenta la radiación solar, disminuye la humedad de los pastizales y se intensifican los vientos, condiciones que favorecen la reactivación de las llamas. Hasta el momento no se reportan viviendas afectadas. Quito también registra otro incendio activo en Tanlagua, parroquia de San Antonio de Pichincha.
3: Los datos estadísticos son alarmantes realmente, porque estamos teniendo un promedio de un poco más de 30 eventos forestales por día.
1: La emergencia coincide con una alerta del INAMI, que dice que hasta este sábado persistirán condiciones meteorológicas favorables para la propagación de incendios en toda la sierra y en al menos 3 provincias de la costa. En Latacunga, por ejemplo, un incendio está activo en el sector de Putzalagua, donde 8 bomberos trabajan para controlarlo. En Loja, un incendio que consumió 200 hectáreas se logró liquidar en el sector de Italqui Chiquito. La Secretaría de Gestión de Riesgos informó que 4 incendios fueron controlados, 2 en Loja, 1 en Carchi y otro en Azuay.
4: Cinco de la mañana, con 54 minutos.

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Mientras tanto, déjame regalarte esta canción que tiene las letras de ese nombre, que tiene las notas de ese anhelo. Esta canción que está dedicada a la persona

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6: 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Radio Noticias Continental, bienvenidos. El doctor Borman Vargas, doctor. Estudiantes fueron recibidos en el despacho de la gobernación para tratar el posible cierre de la carrera de medicina en la Universidad Técnica de Ambato, considerando que en años anteriores los cupos disponibles para esta era de 100 frente a los 30 que se estarían ofertando actualmente. ¿Qué podemos comentar al respecto? Doctor, muy buenos días. Bienvenido a nuestro programa de noticias.
7: Muy buenos días. Agradecer la gentileza que tiene este precioso medio de comunicación y las cosas que están sucediendo en la Universidad Técnica de Ambato, pues es ya de conocimiento público. Es verdad que lo que menciona las autoridades correspondientes dicen que no hay cierre de carreras, que no existe este proceso, y en verdad, pues lo que menciona y lo que está realizándose al CES no está como cierre de carreras, pero la situación que se está realizando es un proceso distinto y progresivo para llegar a este mismo objetivo. Es decir, nosotros teníamos en medicina que cogíamos 120 estudiantes. Bueno, la primera vez cogíamos los primeros años cuando se creó 300, luego 120 estudiantes para medicina. Y no solamente medicina. Tenemos abogacía, que cogíamos 80 estudiantes. Teníamos cultura física, que cogíamos 70 estudiantes. Psicopedagogía, entonces turismo. Pero ¿qué ha pasado de un tiempo a esta parte? De un tiempo a esta parte, incluso si nosotros extendemos un poquito más a las otras carreras, que ya están más avanzados con el proceso que se está

0: regresando en medicina. En medicina van bajando los cupos, ya no tenemos 120, ahora están recibiendo 30 estudiantes, es decir, un paralelo de 30. No olvidemos que el Consejo de Educación Superior menciona que se puede crear un paralelo con 40 estudiantes, pero ni eso se lo completa ahora. Ahora se lo tiene 30 estudiantes. Lo que sucedió, ahora pasemos a la carrera de cultura física, que tuvo el mismo proceso. No se lo llamó ya 70 estudiantes como al inicio, luego se le llamó a un paralelo de 30 estudiantes. Y se hizo los reclamos pertinentes, claro, no se le dio la luz como ahora en medicina, porque esta medicina es una carrera apetecida por la mayor cantidad de estudiantes del bachillerato que salen. Entonces, ¿qué sucedió? Se cogió un paralelo de 30 estudiantes y luego ya no se coge estudiantes. Por ejemplo, ya tenemos dos semestres que no se coge estudiantes de cultura física. Y se menciona que no se está cerrando la carrera. Es verdad, no se cierra la carrera porque los estudiantes que están tienen que seguir yendo a la universidad y entregarle su título, porque ese fue el ofrecimiento de la universidad. Pero ¿cuál es el proceso? Si no se convoca estudiantes, paulatinamente se va cerrando la carrera. Paulatinamente no existe la palabra cierre de carrera, sino existe un plan de contingencia, que se llama un plan de contingencia, en donde el estudiante que va quedando de cultura física tiene que cumplir con ese título y entregarlo. Lo mismo va a pasar en medicina. Entonces ya estamos en la segunda fase, en una segunda fase donde se bajó de 120 estudiantes a 30. Hoy estamos con 30 estudiantes y se menciona para los próximos semestres realizar un plan de contingencia para estudiantes que no hayan concluido, no tengan sus carreras, sus materias aprobadas, para que vaya terminando, y se puede ya no convocar a estudiantes para un semestre y mencionarle que a lo mejor no adquirieron el cupo, porque eso se lo dijo en cultura física, eso se lo dijo en trabajo social, que no adquirieron el puntaje necesario, y por razón por la cual no se apertura en medicina, sería en este caso en tal o cual semestre. Entonces es bastante delicado. Vuelvo y repito, no hay la palabra cierre de carrera, pero sí hay la palabra plan de contingencia. Entonces son situaciones que estaban aseverando. Por ejemplo, había escuchado yo en los medios de comunicación la declaración del director de comunicación, en la cual pues se ratificaba por las autoridades universitarias, en la cual dicen que ya existe cantidad de médicos, cantidad de abogados. Pues sí, es verdad, en todas las carreras existe esto, pero si queremos nosotros ser una de las instituciones de educación superior que pues motiva a que busque carreras cortas, hagámosle con el Consejo de Educación Superior, que no solamente con la universidad pública, porque en una universidad pública se va el hijo del artesano, el hijo del agricultor, el hijo de la clase media, y algunos educándose por su propia cuenta. En cambio, los que ingresan a las universidades particulares, pues ahí tenemos 4, 5, 6 paralelos de medicina, de abogacía y de todas las carreras.
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5: El ingeniero Hernán Ochoa. Ingeniero, luego de un desastre natural, en este caso luego de un sismo, hay que revisar cómo quedan las casas, los edificios, los puentes, los coliseos, los estadios, vías, represas, para saber cómo quedan estas estructuras luego de un sismo. ¿Qué podemos comentar al respecto? Ingeniero, muy buenos días. Bienvenido a nuestro programa de noticias.
6: Muy buenos días y gracias por la invitación a participar con ustedes. Luego de lo sensible que ha vivido nuestros dos países hermanos, tanto Venezuela como Colombia, con tantas pérdidas humanas, etcétera, como usted muy bien anota, lo primero que se tiene que hacer es la asistencia inmediata de todos los equipos de socorro, de todas las instituciones alineadas a trabajar bajo una dirección que deba estar pendiente en caso o atenta a cuando se sucede, que no sabemos cuándo, porque no se puede definir cuándo. Y específicamente, como usted dice en la pregunta que me hace, lo que se tiene que hacer es, hay algunas estructuras que quedan en pie, pero diferentes tipos de fallas que se pueden presentar, unas que pueden ser solo en mampostería que no tienen consecuencias, y otras que pueden tener afectaciones tanto en los elementos estructurales, que pudieran ser columnas o vigas, dependiendo de la estructura, pudiera ser esta de hormigón o metálica, inclusive las de madera, en nuestro caso que todavía existen, tienen que ser revisadas para poder hacer una evaluación inmediata, a fin de proteger a las familias en aquellas en las que se pueda todavía residir. Pero es importante, como usted decía, la prevención. Esto puede pasar cualquier momento, en 5 años, en 10 años, tal vez en 1 año, esperemos que no suceda. Pero básicamente, hablando sobre nuestra ciudad o sobre el país, hay sectores que permiten construcciones, tanto ilegales y otras con planos aprobados, en donde no deben estar construcciones de 2, 3, 4 pisos, que no tienen revisiones adecuadas, y entonces esas sí son proclives, y son las que más riesgo pueden correr en un sismo de esta naturaleza que tanta tragedia ha traído para nuestros países hermanos.
5: Ingeniero, hay que actualizar las normas sísmicas de todos los municipios del país, implementar normas de construcción sismo resistentes. Los edificios antiguos o casas del siglo pasado deben modernizar sus estructuras para evitar colapsos en sismos de mediana o larga resistencia. Y esto es preocupante aquí en la ciudad de Ambato, ante la presencia de más de 300 casas coloniales o del siglo pasado, ingeniero.
6: Claro, luego del terremoto, que también fue sensible en Manabí, hubieron cambios y estudios sobre las normas para construir estructuras sismo resistentes. Hay que tener control en los materiales, en el diseño, siempre prevaleciendo la seguridad. Y sobre lo que usted anota, el INPC en el Ecuador tiene normas demasiado rígidas. Quiere que se haga construcciones o se rehabiliten de la misma forma como se construye. Eso cuesta muchísimo dinero. Y segundo, no vamos a garantizar, porque estas estructuras tienen ya más de 100 años, 80, 90 años, estabilidad. Por lo tanto, ahí sí, no solo el INPC, sino también el municipio de Ambato tiene que tener atención, porque sería corresponsable de muchas construcciones que se ven que no tienen los refuerzos adecuados, no están intervenidas y son paredes en definitiva de piedra, que Dios no quiera pudiera pasar algo con tanta gente que camina, especialmente en el centro de la ciudad. Eso hay que prevenir. No hay que quedarnos en el discurso, pero nuestras instituciones solo ven el marco de una dirección nacional, pero tienen que tener también criterio propio y deben hacer sus evaluaciones y decir, bueno, si el municipio quiere proteger los bienes patrimoniales, tiene que ayudar a que estos también puedan ser intervenidos para reforzamiento con nuevos materiales en ciertas partes, no digo todos, pero sí garantizando la estabilidad en casos como los que se pudieran presentar.
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5: La licenciada Neida Vascones. Licenciada, la Agenda de Crecimiento Ecuador 2040, elaborada por el gobierno para promover la transformación del país hacia una economía dinámica, deben participar todos los organismos nacionales, todos los organismos seccionales, los organismos provinciales. Debemos apoyar el crecimiento económico de nuestro país. Licenciada, muy buenos días.
9: Buenos días, un gusto siempre saludar a través del Grupo Radial Continental. Sin duda alguna, cuando se han presentado agendas de desarrollo, sean estas locales o nacionales, siempre ha sido lo que busca no solo el sector productivo, sino los ciudadanos. ¿Por qué? Porque la articulación que se realiza en la implementación de estas agendas es la que permite de manera coordinada el desarrollo, valga la redundancia, productivo de todo el sector. Por lo tanto, es lo que realmente...

0: Ahora esta agenda 2040 debe incluir pluralidad ideológica, estabilidad jurídica, justicia independiente, facilitar los trámites, facilitar las alianzas público-privadas, una facilidad inclusive laboral, si queremos desarrollarnos en los próximos años, licenciada.
1: Absolutamente. La seguridad jurídica es importante. Seguridad jurídica que en el Ecuador no siempre ha existido y no existe. Además, la libertad pasa porque también en los espacios en los que esta, la justicia tiene que actuar, sea efectiva en beneficio de quién. En beneficio, en este caso, de los sectores productivos. Pero lamentablemente así tenemos cuestiones que no siempre serán las deseables. ¿A qué me refiero? A aquellas como, por ejemplo, tenemos casos de arbitraje y mediación internacional. En esto hay que poner mucho énfasis. En esto tiene que trabajar el gobierno nacional. Pero hay algo mucho más importante que no permite el crecimiento y el desarrollo de todo el país y en particular del sector productivo, que es la corrupción. Allí habrá que poner mucho empeño, mucho trabajo, porque podemos tener cualquier agenda de desarrollo, pero sí, en el interín no se trabaja contra la corrupción en toda instancia. Y me refiero básicamente en tema de compras públicas, por ejemplo, donde participa el sector productivo nacional, pero no siempre hay esa transparencia ni desde el propio sector, ni desde quienes son los referentes. Por lo tanto, si se mantiene ese sistema de corrupción, no va a haber éxito en la aplicación de la agenda.
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0: El ingeniero Luis Amoroso, en nuestro programa de noticias, les saludamos cordialmente. Seguimos en este proceso del Código de la Democracia, la inscripción de las candidaturas. Es muy importante que la ciudadanía vaya conociendo los partidos políticos que están auspiciando la candidatura del ingeniero Luis Amoroso, las alianzas, en fin, los trámites, si ya se han cumplido o están por cumplirse ya al interior del Consejo Nacional Electoral. Ingeniero, muy buenos días.
5: Buenos días a toda la ciudadanía que nos está escuchando. Muchas gracias, Fernando, por la invitación para poder compartir con todos y cada uno de ustedes. Bueno, en concreto, este es el momento preciso hasta el día 17 de agosto en el cual hay que presentar ya las candidaturas. En el caso particular de Luis Amoroso, su candidatura ya fue presentada y entiendo que el día de hoy ya está aceptada. De tal manera que, gracias a Dios, he cumplido con todos y cada uno de los requisitos y vamos adelante. Todavía faltan algunas candidaturas de algunos cantones y también faltan también de algunos concejales, candidatos a concejales. En mi caso particular está aceptada la candidatura y eso pues definitivamente me permite ya anunciar a la comunidad este particular, sabiendo pues de que tanta gente que ha fastidiado, que ha molestado, que ha ofendido, sin embargo he cumplido con todos los requisitos que la ley establece.
0: Hay que identificar el partido, el movimiento político, para que la ciudadanía también dé la oportunidad de un respaldo a esta candidatura.
5: Claro, así es. Después de un largo proceso del Frente por Ambato y Tungurahua, donde están muchas organizaciones sociales, está Fuerza Tungurahua, muchas organizaciones de carácter social. Las mismas pidieron mi nombre. Y ahora vamos a través del movimiento por Ambato y Tungurahua, la lista número 62. De tal forma que aprovechando la lista con la que vamos a participar, que es una lista igualmente que se llena de civismo, que se llena de optimismo en bien de Ambato, en bien de Tungurahua, era la medida más oportuna para poder acceder a las dignidades importantes del cantón, como es la alcaldía, la prefectura, con Jaime Astudillo igualmente, y a las diferentes concejalías y juntas parroquiales.
0: Ahora, para inscribir las candidaturas hay que presentar los planes de trabajo como un instrumento de planificación política y técnica. En este sentido, ¿también se presentó el plan de trabajo del ingeniero Luis Amoroso?
5: Es obligatorio presentar el plan. El plan está presentado, consta de 10 ejes de trabajo, los mismos que se pueden resumir en trabajos de carácter de infraestructura física, igual infraestructura social, atención al adulto mayor, atención a la niñez, a la juventud, igualmente en la generación de mejoramiento de lo que es la comercialización en la línea del turismo. Es decir, copamos aquellas líneas que le hacen mucha falta a Ambato. Si por algo regreso a la lucha política es precisamente porque no hemos visto que en los últimos tiempos se hayan desarrollado proyectos de magnitud tanto en la parte física cuanto en la parte social.
0: La meta es que estos planes estén articulados al plan de desarrollo y ordenamiento territorial, un modelo de gestión que enfoque actividades sociales, económicas, productivas, asentamientos humanos, conectividad, movilidad. Hay que hacer constar todo esto en los planes de trabajo y no solo inscribirlos estos planes, sino cumplirlos en el caso de llegar a la alcaldía, ingeniero.
5: De eso se trata, es decir, cuando uno prepara un plan, cuando existe un plan de la ciudad, porque un documento de un plan de acción de Ambato, un plan de organización territorial, todo esto es obligatorio para que los alcaldes lo puedan cumplir. Acceder a las dignidades importantes del cantón, como es la alcaldía, la prefectura, con Jaime Astudillo igualmente, y a las diferentes concejalías y juntas parroquiales.
0: Ahora, para inscribir las candidaturas hay que presentar los planes de trabajo como un instrumento de planificación política y técnica. En este sentido, ¿también se presentó el plan de trabajo del ingeniero Luis Amoroso?
5: Es obligatorio presentar el plan. El plan está presentado, consta de 10 ejes de trabajo, los mismos que se pueden resumir en trabajos de carácter de infraestructura física, igual infraestructura social, atención al adulto mayor, atención a la niñez, a la juventud, igualmente en la generación de mejoramiento de lo que es la comercialización en la línea del turismo. Es decir, copamos aquellas líneas que le hacen mucha falta a Ambato. Si por algo regreso a la lucha política es precisamente porque no hemos visto que en los últimos tiempos se hayan desarrollado proyectos de magnitud tanto en la parte física cuanto en la parte social.
0: La meta es que estos planes estén articulados al plan de desarrollo y ordenamiento territorial, un modelo de gestión que enfoque actividades sociales, económicas, productivas, asentamientos humanos, conectividad, movilidad. Hay que hacer constar todo esto en los planes de trabajo y no solo inscribirlos estos planes, sino cumplirlos en el caso de llegar a la alcaldía, ingeniero.
5: De eso se trata, es decir, cuando uno prepara un plan, cuando existe un plan de la ciudad, porque un documento de un plan de acción de Ambato, un plan de organización territorial, todo esto es obligatorio para que los alcaldes lo puedan cumplir. Esa es la razón por la que al no cumplir estos trabajos, usted no ve ninguna actividad de importancia en Ambato. Esa es la razón también por la que yo estoy presente en esta lucha, porque igual que cualquier ciudadano, vemos que no ha habido avance en la ciudad. Hay más bien una especie de retroceso. Mientras nosotros le dejamos, cuando fui alcalde, como la segunda ciudad del Ecuador digna de vivir, ahora no le vemos en esa posición. Por lo tanto, es nuestro deber darle continuidad a las obras, si existen estas obras. Caso contrario, pues daremos continuidad al plan establecido en la norma, en la ley y con lo que le corresponde a la propia municipalidad.
6: Ahora, los planes de trabajo deben estar con propuestas realizables, con propuestas reales, con financiamiento, y no ilusionarnos con cosas imposibles de hacer aquí en la ciudad de Ambato.
5: Por supuesto, la gestión es eso. La gestión es saber qué es lo que se puede hacer ahora, qué es lo que se puede hacer mañana, qué es lo que se puede hacer a corto, mediano y largo plazo. En eso hay que estar preparado y tener un conocimiento técnico para hacerlo. Para eso es la planificación. Por lo tanto, debemos ejecutar siempre aquellas obras que son realizables ahora. Es el momento para actuar. Las obras que tengan que ver a mediano plazo, igualmente hay que tenerlas pendientes, hay que realizar estudios, igualmente a largo plazo, de tal forma que en el caso particular del ex alcalde de Ambato, Luis Amoroso, dejó más de 40, 50 proyectos en el departamento de planificación. Hay que ejecutar esos proyectos, porque esos igualmente son pagados y el pueblo es el que paga. Así que hay que ejecutarlo. Y los proyectos que tenga la actual administración, por supuesto, hay que darles posteriormente continuidad. Ese es nuestro deber. No hay cómo dejar nada frustrado, nada en segundo plano. Todo tiene que hacerse. Pero hay proyectos realizables que no se lo hacen. Voy a poner un ejemplo, por lo menos una avenida paralela a la Bolivariana, que es la avenida Luis Alberto Valencia, Tres Carabelas, y llegar y concluir con un distribuidor vial en el sector del Coliseo. Eso es realizable. Que se deba dar continuidad a las avenidas. La Manuela Sáenz, por ejemplo, que hemos trabajado intensamente durante muchos años, pero darle continuidad hasta La Libertad, hasta el límite provincial, de cantonal, llamémoslo así, con Tisaleo, para poner otro ejemplo. Igualmente, la avenida de acceso a la ciudad de Ambato, desde la Manzana de Oro hasta el Paso Lateral, que no se ha hecho, hay que hacer gestión, porque es realizable. Es decir, todos los proyectos que tengan posibilidades económicas de ejecución, hay que hacerlos. La plata no hay que tenerla guardada, es plata del pueblo, y es plata que si no se lo ejecuta correctamente, definitivamente están en las arcas municipales o en las arcas fiscales.
6: También hay que hacer el diagnóstico actualizado, cómo se encuentra en los tiempos actuales la ciudad de Ambato, ingeniero.
5: De eso se trata. No se puede improvisar, uno no puede llegar a la alcaldía para improvisar. Uno al día siguiente de triunfar a las elecciones, al día siguiente hay que empezar ya a trabajar intensamente por Ambato, diagnosticar la ciudad, revisar los planes existentes, porque no todo es malo, uno no puede desperdiciar aquellos trabajos positivos. Tenemos también que estar pendientes de que el día que uno se posesiona como alcalde ya debe empezar a trabajarse con un excelente equipo de trabajo que le ayude a gobernar, porque para eso se necesita algunos factores: conocimiento, experiencia, vivencia plena de los proyectos de la ciudad, y también lo que los ciudadanos requieren, la participación activa de la ciudadanía va a estar presente en los roles de la municipalidad.
6: Dando gracias a Dios, las personas adultas, me incluyo también, gozamos de buena salud y la protección de Dios, y podemos seguir siendo útiles a la sociedad. La edad no es motivo de crítica, ingeniero.
5: Bueno, si fuera así, pues ya no le prohibirían a que uno trabaje. Uno tiene que trabajar mientras está preparado y conscientemente en su mejor estado de salud. Más aún, todos hemos tenido nuestros padres, hemos tenido nuestros abuelos y hemos aprendido de ellos, porque ellos son sabios, saben lo que tienen que hacer. En mi caso particular, igualmente conozco lo que tengo que hacer. Estoy en las mejores condiciones de mi vida, con la excelente vitalidad que tengo. Pues hemos de realizar un excelente trabajo. Aquí tengo mi juventud en mi cuerpo, en mi mente y en mi alma, de tal forma que puedo trabajar con todos y cada uno de ustedes con la más absoluta calidad.

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3: Seis de la mañana con 33 minutos.
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0: Saludos amigos, muy buenos días. Noticias en las estaciones del Grupo Radial Continental, la mañana del día jueves 13 de agosto del 2026. Los principales acontecimientos locales, nacionales, internacionales, el contacto informativo con las principales ciudades ecuatorianas, las entrevistas a los personajes que hacen noticia y opinión, esto y mucho más en las estaciones del Grupo Radial Continental. Jaime Aguirre, Julio y Fernando Velástegui para acompañarles en esta mañana informativa, siempre con la bendición de Dios. Que la bendición de Dios nos alcance en este día, nos abrace, que nunca nos deje. Que Dios bendiga con mucha alegría, con mucho cariño, con mucha salud, con mucha abundancia. Nos bendiga y que nunca nos deje. Bendiciones especiales para todas las familias que a esta hora de la mañana siguen las noticias en las estaciones del Grupo Radial Continental. 6:34 a.m. Titulares de prensa.
1: Diario El Heraldo de la ciudad de Ambato. Retrasos en alcantarillado de la Indoamérica. La EMAPA reconoció los inconvenientes y retrasos registrados en la construcción del alcantarillado pluvial en Avenida Indoamérica, una obra considerada necesaria durante más de una década para mejorar el manejo de aguas lluvias y reducir afectaciones en este importante eje vial de la ciudad, manifestó Francisco Cañadas, gerente de la institución. Club de lectura por mes de la juventud. El gobierno provincial, en conjunto con el Parlamento Gente y el Grupo de Interés Jóvenes, puso en marcha el primer club de lectura como parte de la agenda del mes de la juventud. Incendios forestales. La Secretaría Nacional de Gestión de Riesgos emitió un informe sobre los incendios forestales registrados en el Ecuador. Demandas inadmitidas. El Consejo Nacional Electoral, en marzo del 2026, aprobó una resolución para adelantar las elecciones seccionales del 14 de febrero del 2027 al 29 de noviembre del 2026, que fue rechazada por los partidos y movimientos nacionales y organizaciones de la sociedad civil.
0: Las 6:36 a.m. El Universo, el mayor diario nacional y diario super, destaca las siguientes informaciones. Hasta fin de año, gobierno prevé la baja en precio de combustibles. Ministro de Ambiente y Energía explicó que en las nuevas actualizaciones, hasta diciembre, los precios seguirán a la baja. Avanza la coalición contra los carteles. El ministro del Interior, John Reinberg, aseguró en Panamá que la coalición contra los carteles de las Américas avanza hacia una coordinación operativa para enfrentar al crimen organizado. 12 incendios forestales hay en Ecuador. Uno de los más voraces afecta al Parque Nacional Cotacachi-Cayapas. 85 personas halladas con vida tras sismo. Labores de rescate siguen en Colombia tras terremoto que causó 239 muertos. Ecuatoriano William Pacho revalida con el PSG el título en la Supercopa de Europa. Inusual fenómeno astronómico fue observado en Europa. Un eclipse solar sumió ayer en la oscuridad desde los confines del Ártico ruso hasta las islas mediterráneas de España.
1: Diario Ambateñito, tu diario popular. Alias Tuca andaba cargadito. Denuncias ciudadanas y labores de inteligencia de la Policía Nacional permitieron ubicar a Johan, de apenas 18 años, quien al parecer se dedicaba a la distribución al por menor de droga en Ambato. La JITSA festeja este mes sus 15 primaveras. Con varios eventos y reconocimientos se celebra este importante hito. Prestadores de servicios hacen un plantón. Reclaman al IES el pago de más de 1.400 millones de dólares en atenciones. Construyen un nuevo bloque de oficinas municipales en Ceballos. Con una inversión que supera los 370 mil, se ampliará la actual infraestructura pública. El ídolo celeste desafía a los Santos. Por primera vez en octavos de final de la Conmebol Sudamericana, Macará salta al campo del Estadio Urbano Caldeira y enfrenta esta tarde a las 17 horas al equipo del gigante Neymar.
0: Las 6 de la mañana, 38 minutos. Diario Expreso y Diario Extra, que ya están a la venta en la ciudad de Ambato, destaca las siguientes informaciones. La carga sobre los alcaldes que abandonan la reelección. El alcalde que tiene chance para la reelección es prácticamente un candidato fijo en la siguiente papeleta. El contexto político, el respaldo ciudadano y cálculos electorales en análisis. El miedo cambia las rutas y apaga negocios en Nueva Prosperina. El límite de la protesta social vuelve al debate. Puños en alto, una señal de esperanza en Colombia. No se pueden predecir los terremotos, hay diferencias. Auto Show pisa el acelerador del cambio. Los pacientes llegan, pero la atención hospitalaria no. Las 6 de la mañana, 40 minutos.
1: Noticias del cable internacional. Trump confirma cambio secreto de avión que desata polémica. El presidente de Estados Unidos viaja escondido en un contenedor de catering. Puño en alto, halo de esperanza de sobrevivientes bajo los escombros. Colombia vive crucial fase de ventana de vida para rescatar personas tras el potente terremoto de lunes. El gobierno confirma al menos 239 muertos y 3.755 heridos. Un total de 403 municipios sufrieron los efectos del fuerte sismo. Último balance cifra en 287 las personas que siguen desaparecidas. Protestas por silencio en diálogos en Venezuela. Gobierno y oposición llevan negociando 6 días a puerta cerrada.
0: En la nota editorial, Flora La Hiedra y alcaldes hacen cuentas. Al final, Luis Chonillo, alcalde de Durán, no se pronunció sobre si buscará o no la reelección, al igual que Luis Escobar de Chambó y Edison Cueva de Quijos. En cambio, John Dinueza de Riobamba decidió no disputar el cargo en un escenario donde el desgaste de sus gestiones, el cálculo electoral y el temor a eventuales presiones políticas pesan sobre la decisión de los burgomaestres. Para los analistas Andrés Obando y Alfredo Espinosa, detrás de estas decisiones hay una mezcla de cálculo electoral, supervivencia política y un contexto que puede terminar afectando la competencia democrática. Además, se sumaría la falta de respaldo ciudadano. En primer lugar, explican, una candidatura a la reelección supone someter su gestión a una nueva evaluación ciudadana. Por eso Espinosa recuerda que toda elección funciona como un plebiscito sobre la administración y que cuando los números no acompañan, los partidos pueden optar por buscar un reemplazo para evitar una derrota. Ese cálculo puede ser especialmente determinante para aquellos que llegan al final de su periodo sin obras que puedan ser un legado visible. Para Espinosa, la ausencia de hitos o de una gestión reconocible pesa al momento en que una tienda política decide si una autoridad vuelve o no a las urnas. A ello se suma el desgaste natural del ejercicio del poder. Obando señala que un alcalde puede preferir no exponerse a una derrota electoral y conservar en cambio un margen para continuar su carrera política desde otra posición, como respaldar a otro candidato, conservar influencia en su cantón o incluso reservarse para una futura contienda mientras mantiene cuotas de poder construidas durante su administración. Con este análisis, ¿qué prefieren los zambateños frente a una posible reelección de la alcaldesa Diana Caiza en las elecciones seccionales? Los alcaldes hacen cuentas. el desgaste, miedos, estrategia y camisetazos a la orden del día. Las 6:44 nos vamos a la capital de la República a recibir información nacional de última hora.
2: El uso de avatares digitales en audiencias telemáticas para proteger a jueces de amenazas del crimen organizado sigue generando debate por su contradicción, y es que según juristas, con el avatar no hay anonimato del juez, sino solo el ocultamiento de su apariencia física. Aunque según la titular de la judicatura, Mercedes Caicedo, la medida sigue en análisis y podría ser modificada, esta ya cuenta con el respaldo de la Corte Nacional de Justicia. Su presidente Marco Rodríguez la ve como positiva y explica que no vulnera derechos.
3: No vulnera el principio de inmediación. Hay una acta de sorteo, los nombres de los jueces, las firmas están también visibles, lo que se protege de una u otra manera los rostros.
2: No obstante, reconoce que este mecanismo tiene que ir acompañado de otras medidas de protección que son urgentes.
3: Se requiere también elemento policial, se requiere carros blindados, pero aquello no es competencia del Consejo de la Judicatura, sino del Ministerio del Interior.
2: Al menos 7 jueces de la sala especializada de lo penal de la Corte Nacional serían parte de los magistrados que acojan el uso de avatares digitales.
3: Tienen bajo su competencia casos de crimen organizado, de corrupción.
2: Por otra parte, el titular de la Corte Nacional advirtió que el déficit de más de 700 servidores judiciales también ha comprometido el trabajo de la entidad.
3: Se han visto un poco limitadas nuestras funciones en cuanto a proporcionar celeridad a todos los casos que tiene actualmente la función judicial.
2: Y en este sentido defendió la selección de conjueces temporales.
3: Se está impulsando con base a la carrera judicial, no jueces golondrina. Que esa temporalidad no se vuelva eterna. No se ha podido convocar a un proceso de designación y concurso de jueces definitivos, porque aquello supondría un tiempo excesivo, al menos un año o más.
2: Finalmente, Rodríguez evitó referirse al estado de los procesos de extradición, por ejemplo, de Carla Saúd por el caso Progen, pero explicó que se emitieron providencias con pedidos de información a España.
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1: 6:46. Retrasos en alcantarillado de la avenida Indoamérica. La EMAPA reconoció los inconvenientes y retrasos registrados en la construcción del alcantarillado pluvial en la avenida Indoamérica, una obra considerada necesaria durante más de una década para mejorar el manejo de aguas lluvias y reducir afectaciones en este importante eje vial de la ciudad, dijo Francisco Cañadas, gerente de la institución. El proyecto fue contratado mediante un proceso de contratación pública y actualmente presenta más de un mes de retraso respecto al plazo previsto de entrega que estaba fijado para el 5 de julio. Según el gerente, el incumplimiento de los plazos es responsabilidad del contratista, quien ya fue notificado y deberá afrontar las multas económicas correspondientes conforme establece la normativa. Durante la ejecución también se presentaron inconvenientes técnicos, entre ellos la presencia de grandes rocas en el terreno que dificultaba las excavaciones y obligaron a utilizar métodos adicionales para continuar con los trabajos. A esto se sumaron interferencias con ductos existentes en el sector, cuya intervención requirió coordinación con los técnicos de Petroecuador y otras entidades. Como resultado de estas recomendaciones técnicas, determinados tramos de la vía fueron intervenidos con adoquín para garantizar la seguridad de la infraestructura existente. 6:47. Club de lectura por mes de la juventud. El gobierno provincial, en conjunto con el Parlamento Gente y el Grupo de Interés Jóvenes, puso en marcha el primer club de lectura como parte de la agenda del mes de la juventud. La iniciativa busca reforzar el hábito lector, el pensamiento crítico, la creatividad y la participación juvenil. La primera jornada se desarrolló el viernes 7 de agosto en la biblioteca de la ciudad y la provincia. Los jóvenes tungurahuenses participaron en el espacio de diálogo y reflexión en torno a la novela Los Juegos del Hambre, del escritor estadounidense Susan Collins. La obra permitió tratar temas como el poder, las desigualdades sociales, la libertad, la resistencia y la toma de decisiones frente a situaciones adversas. 15 años de gestión integral de residuos sólidos. La Empresa Pública Municipal para la Gestión Integral de Desechos Sólidos de Ambato se prepara para conmemorar 15 años de creación y servicio permanente al cantón. La entidad fue creada mediante ordenanza aprobada el 16 de agosto del 2011 con el objetivo de fortalecer la gestión integral de los residuos sólidos y garantizar servicios eficientes para la ciudadanía, informó Diego Reino, gerente de la institución. Durante esta trayectoria, la empresa ha consolidado acciones de barrido, recolección, transporte y disposición final de residuos, atendiendo tanto al área urbana como rural de Ambato. Su gestión también ha evolucionado hacia una visión de protección ambiental, reciclaje inclusivo, economía circular, innovación y participación ciudadana, expresó Reino. La empresa municipal cuenta actualmente con alrededor de 200 trabajadores, de los cuales aproximadamente 160 pertenecen al área operativa y 40 al área administrativa. Se trata de una institución esencialmente operativa que mantiene sus servicios las 24 horas del día, los 365 días del año, incluso durante feriados, cuando se incrementa la demanda de limpieza y recolección.
0: Las 6 de la mañana, 50 minutos. Riesgos hay, pero esos sismos no disparan uno acá. Una preocupación de Hugo Yepes es que en Ecuador siga vigente el Código de la Construcción previo al terremoto del 2016. Cree que las alcaldías deben revisar que barrios como el América en Quito, levantados en los 40, son de ladrillo y sin columnas. Los ingenieros civiles y constructores deben decir qué tan vulnerables son las urbes. Luego del sismo en Colombia, que ocurrió después de los registrados en Venezuela en junio y México en julio, surge la pregunta: ¿Ecuador será el siguiente? En chats de WhatsApp de vecinos circulan teorías al respecto e incluso anuncios falsos atribuidos a entidades del gobierno. Desde Italia, el sismólogo y vulcanólogo Hugo Yepes conversó. Se le preguntó: ¿es correcto deducir que Ecuador enfrentará un sismo luego de lo que ha pasado en países vecinos? Él respondió: no se puede predecir los terremotos. Además, el terremoto de Venezuela no disparó el de Colombia y ese no dispara ningún otro terremoto. Los ambientes tectónicos son diferentes y los mecanismos también. El de Venezuela fue producto de acumulación de fuerzas del movimiento de la placa del Caribe y el de Colombia resulta de la rotura interna del desgarre de una placa antigua que está colgando y que fue atraída por la fuerza de la gravedad. No se conoce el antecedente, pero fueron cientos de años. Si bien esos sismos no van a disparar al siguiente en Ecuador, hay suficientes fuentes sísmicas cargadas de deformación que pueden generar un terremoto en el país de aquí a 10 o 100 años, 10 meses, en fin. Pero no es real eso que dicen, que ya nos toca, que viene bajando del norte. Nada de eso. Coincidencia es el espacio de unos terremotos potentes como ha ocurrido en otras partes del mundo. Riesgos hay, pero esos sismos no disparan uno a nuestro país.
1: 6 de la mañana, 52 minutos. Más de 46.000 usuarios utilizaron terminales en el feriado. Los terminales terrestres de Ambato registraron un importante movimiento de pasajeros durante el feriado nacional desarrollado entre el viernes 7 y el lunes 10 de agosto, dijo Byron Pinto, administrador. Al tratarse de servicios que operan las 24 horas, los 365 días del año, se activó un operativo especial con 156 personas para garantizar la seguridad de los usuarios y el cumplimiento de las frecuencias y disposiciones establecidas para el transporte público. El trabajo se desarrolló de manera articulada con la Policía Nacional, la Dirección de Movilidad, Agentes Civiles de Tránsito, Dirección de Orden y Control, EQ911, Fuerzas Armadas y la Agencia Nacional de Tránsito. Durante el feriado no se reportaron siniestros relacionados con las unidades de transporte que operan desde los terminales, mientras los equipos de control permanecieron activos tanto en las instalaciones como en los principales accesos y salidas del cantón. En el terminal terrestre de Ambato se contabilizaron 1.788 viajes y 58 frecuencias hacia diferentes destinos, con afluencia de 26.820 usuarios, mientras que en el centro de transferencia de Ingaurco se registraron 1.307 viajes y 19.605 pasajeros. En total fueron 3.095 frecuencias y 46.425 usuarios que utilizaron el transporte público durante este feriado. 6:54 PM. Quillán, Alemania, avanza al 85%. El proyecto Quillán, Alemania, una obra que permitirá incrementar la disponibilidad de agua potable para el norte de la ciudad y contribuir a reducir el déficit existente en este sector, avanza progresivamente. Dijo Francisco Cañadas, gerente de MAPA. Los trabajos presentan avances importantes y se prevé que durante octubre el proyecto pueda aportar 50 litros por segundo adicionales al sistema. Una de las principales dificultades de la obra está relacionada con las condiciones topográficas del sector. La pendiente y las características del terreno impiden el ingreso de maquinaria a determinados puntos, por lo que varias actividades, especialmente la colocación de tubería, han debido ejecutarse manualmente, informó el gerente de MAPA.
0: Las 6:56 PM, tiempo de entrevistas. A esta hora de la mañana estamos saludando cordialmente con la doctora Mary Guerrero. Doctora, el consumo excesivo de alcohol en el Ecuador es una gran preocupación, sobre todo en jóvenes de edades muy tempranas, desde los 10 años en adelante, fenómeno que incide en el comportamiento posterior del sujeto. ¿Qué podemos comentar sobre los peligros, el consumo del alcohol en nuestro país, especialmente en los jóvenes? Doctora, muy buenos días. Bienvenida a nuestro programa de noticias.
5: Buenos días, un saludo cordial a ustedes, el agradecimiento correspondiente por la invitación. Un saludo a toda la audiencia que siempre está pendiente de la información positiva que ustedes transmiten. Mire, realmente esto es una situación dramática la que estamos viviendo. Es demasiado preocupante el saber que en cada uno de los barrios encontramos tiendas que se han convertido en lugares de provisión del alcohol. Y como los padres están trabajando, no existe ningún tipo de control por parte de los padres. He visto con mucho pesar que han puesto unos rótulos ahí que les van a cobrar 140 algo de multa a las personas que estén libando en la calle. Pero justo debajo del rótulo están los jóvenes consumiendo alcohol, hombres y mujeres, niños, adolescentes, adultos, y realmente no hay un solo control de parte de las autoridades. Esto está realmente saliéndose de las manos, porque el momento que una persona comienza a consumir alcohol, inicialmente tiene reacciones negativas, hay dolores de cabeza, hay malestar, hay incomodidad. Pero cuando esto se convierte en una rutina, lamentablemente el cuerpo comienza a asimilarlo y comienza a tener una adicción al alcohol, y cada vez son más las cantidades que necesita para poder satisfacerse y llegar a un grado supuestamente de satisfacción. Esto nos preocupa porque el asunto es que orgánicamente una copa de alcohol puede destruir hasta 10 millones de neuronas. Y por eso es que nosotros podemos darnos cuenta que estas personas alcohólicas ya cambian la estructura de su cara, su facie cambia completamente, porque el alcohol va destruyendo todo el cerebro, destruye el hígado. y lamentablemente cuando estas personas queremos rehabilitarles ya no se puede hacerlo. Es difícil e implica costos bastante altos porque se necesita un tratamiento especial para desintoxicarlos. Entonces aquí nos cabe dos llamados de atención. Uno, a los padres de familia para que pongan control y normas a sus hijos, y uno para las autoridades para que por favor salgan a revisar. Yo no sé de quién es el control, tal vez de la intendencia, tal vez del municipio, que salgan a controlar la provisión del alcohol, porque los chicos, yo pude visualizar personalmente, compran la cola, se toman la mitad de la cola y y cogen una botella de licor y le incluyen en la cola. Entonces, cuando va la policía, les dice, estamos tomando colita nomás es. Además de eso, hay el riesgo de que los jovencitos, estos ya un poquito más adultos, están en carros y se reúnen un grupo de 8 o 10 jóvenes dentro de un carro y están dentro del carro consumiendo. Y por eso tenemos la alta siniestralidad con los accidentes de tránsito. Entonces, como vemos, el alcohol se ha convertido en un problema social,
0: doctora,
5: y un problema prácticamente de salud pública.
0: Lamentablemente, los efectos señalados de ansiedad, depresión, cambios de conducta en los jóvenes que lamentablemente acuden a los bares, a las cantinas, frente a las universidades, frente a los colegios. La afectación se da tanto en hombres como en mujeres.
5: Los accidentes de tránsito. Entonces, como vemos, el alcohol se ha convertido en un problema social,
0: doctora,
5: y un problema prácticamente de salud pública.
0: Lamentablemente, los efectos señalados de ansiedad, depresión, cambios de conducta en los jóvenes que lamentablemente acuden.

0: doctora.
1: Mire, lamentablemente este asunto de la depresión y de la ansiedad se ha convertido en un serio problema, pero para mí la raíz está en la alimentación, en la nutrición que tiene la sociedad ahora. ¿Por qué? Porque lamentablemente ya no comemos alimentos nutritivos, solamente nos estamos alimentando con productos de producción rápida, papas fritas, pollos brosterizados, pollos fritos, hamburguesas, hot dogs, y toda esta comida chatarra lo único que está provocando es que se deteriore la calidad de la microbiota que tenemos en el intestino. En el intestino hay una microbiota que nos favorece la producción de hormonas que nos generan la satisfacción, la felicidad, el amor, la tranquilidad, la serenidad. Pero el momento que nuestra nutrición es carente de nutrientes como productos vegetales, las frutas y obviamente la proteína, que no solamente está en las carnes, podemos encontrarles en las leguminosas como la lenteja, el fréjol, las habas, la quinoa. Esos alimentos no se los está ingiriendo y eso está provocando que la gente en un gran porcentaje se encuentre en estados de depresión y ansiedad. La depresión y la ansiedad lamentablemente son bastante críticos, como puede llegar a ser el suicidio. Entonces, sí tenemos que corregir más que con medicamentos la depresión y la ansiedad, tenemos que corregirla más fácilmente con una buena alimentación todos los días.
0: Otro de los graves efectos es la incidencia que se da en la familia, violencia intrafamiliar que termina en divorcios, en separación del núcleo familiar. De verdad, este es un tema cuyas terribles consecuencias deben ser enseñadas en escuelas, en colegios y tratado por los gobiernos seccionales como ser un problema de salud pública, doctora.
1: Así es, lamentablemente el divorcio, la separación de los padres provoca una tara mental en los niños, porque ellos no logran entender qué es lo que pasa cuando son pequeñitos. Cuando ya son más grandecitos, si tienen afecto por los padres, pues obviamente esto va a convertirse nada más que en una razón para que el niño caiga en un estado de depresión y de ansiedad y buscan una salida fácil, algo que les saque de la realidad, que es el alcohol, las drogas, la actividad sexual, donde supuestamente encuentran satisfacción, pero estas satisfacciones son inmediatas. Lamentablemente nos dejan consecuencias graves que nos llevan a embarazos no deseados, nos llevan a los abortos, nos llevan a infecciones de transmisión sexual y etcétera. Como usted lo menciona, realmente es un problema de salud pública muy grave. Los colegios deberían darnos el apoyo con el asunto del manejo de la depresión y la ansiedad y saber que si hay niños que están en estas condiciones de padres divorciados, necesitan una orientación muy especial, una orientación afectiva para que ellos puedan salir de esos estados y su condición mejore.
0: Bien, doctora, muchísimas gracias. Interesante su comentario analizando los peligros del consumo de bebidas alcohólicas. Muchísimas gracias a la participación de la doctora Mary Guerrero. Tenga usted muy buenos días.
1: A ustedes muchísimas gracias. Que Dios bendiga al mundo entero. Buen día, gracias.
0: Marcamos las 7 de la mañana con 5 minutos.
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3: 7 de la mañana, con 5 minutos.
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6: Siete de la mañana, 7 minutos. Autoridades coordinan operativos de seguridad. El gobernador de Tungurahua, Gonzalo Callejas, y el intendente general de policía, Vinicio Constante, lideraron una mesa de planificación de operativos junto a representantes del bloque de seguridad y distintas instituciones de control. Durante la jornada, se analizaron y coordinaron acciones destinadas a fortalecer los operativos en los diferentes cantones de la provincia. Las autoridades señalaron que estas acciones buscan reforzar la seguridad, prevenir hechos que puedan afectar el orden público y precautelar el bienestar de la ciudadanía. La planificación contempla un trabajo articulado entre las instituciones que integran el bloque de seguridad con el propósito de mantener controles permanentes y responder de manera oportuna las necesidades de la población en Tungurahua. Callejas aseguró que el propósito es mantener vigiladas todas las zonas, especialmente aquellas que mantienen un conflicto elevado. Juventud ambateña reconocida por talento y aporte a la ciudad. Con sesión solemne desarrollada en el Salón de la Ciudad, se conmemoró el Día de la Juventud en un acto que destacó el esfuerzo, talento, compromiso y capacidad de las nuevas generaciones para aportar al desarrollo del cantón. La bienvenida estuvo a cargo de Rodin Machado, director de Desarrollo Social del municipio de Ambato, quien resaltó que la jornada no solo representa una fecha conmemorativa, sino una oportunidad para reconocer a jóvenes que desde distintos ámbitos generan propuestas y construyen nuevas oportunidades para la ciudad. Señaló que cada joven representa una idea, un talento y una esperanza capaz de transformar Ambato, por lo que llamó a este sector de la población a continuar preparándose, estudiando y trabajando por sus objetivos. Durante el acto, Angélica Flores, secretaria ejecutiva encargada del Consejo Cantonal de Protección de Derechos de Ambato, pronunció el discurso de orden. Destacó el trabajo institucional orientado a la promoción y protección de derechos y la importancia de fortalecer la participación ciudadana de niños, adolescentes, jóvenes, adultos mayores, personas con discapacidad, pueblos y nacionalidades y grupos en situación de vulnerabilidad. 7 de la mañana, 9 minutos.
7: Fiscalización tendrá más tiempo para entregar informes de Progen y Sucre. El Pleno de la Asamblea Nacional aprobó el 12 de agosto del 2026 una prórroga para que la Comisión de Fiscalización entregue los informes sobre los casos Progen relacionados con la fallida contratación de generación eléctrica y Sucre sobre una presunta red transnacional de lavado de activos en la región. El punto fue tratado en la sesión del Pleno, que también marcó el regreso de la presidenta Michelle Mancheno tras su licencia de maternidad por el nacimiento de su primera hija. La Comisión de Fiscalización solicitó el 29 de julio al presidente encargado de la Asamblea Nacional, Esteban Torres, una prórroga para entregar estos informes debido a las ocupaciones que ha tenido la mesa legislativa en los últimos meses. Las 7 de la mañana con 11 minutos.
6: Transformación digital en el sector calzado. El taller de marketing digital y herramientas multimedia contó con la participación de 18 emprendedores y artesanos de la Asociación Luz del Obrero, el gobierno provincial a través de la Dirección de Producción, Turismo y Comercialización, desarrolló la capacitación entre abril y mayo del presente año. Los participantes fortalecieron sus conocimientos en branding, fotografía publicitaria, edición de imágenes, gestión de redes sociales, creación de contenido multimedia, producción de videos promocionales y estrategias de marketing digital orientados a mejorar la promoción y comercialización de sus productos.
7: Las 7 de la mañana con 12 minutos, tiempo de entrevistas en línea directa, la participación de la ingeniera Lizeth Naranjo, candidata a la alcaldía de nuestra ciudad. El partido político ADN inscribió candidaturas. Los candidatos de ADN compartieron momentos con la militancia antes de inscribirse oficialmente en el Consejo Nacional Electoral. ¿Qué podemos destacar de la inscripción de los candidatos de ADN para las elecciones seccionales? Ingeniera, muy buenos días. Bienvenida a nuestro programa de noticias.
0: Muy buenos días, mi estimado Fernando. Buenos días a todos quienes nos escuchan. Bueno, sí, ayer se vivió una tarde muy alegre, muy colorida, de mucha unión. Realmente muy contenta con el apoyo que tuvimos de aquí de Ambato, de las parroquias, de la provincia completa. Así que bueno, empezando ya el trabajo porque queremos tener un trabajo de territorio, de campo, escuchando a la gente. Así que contenta con la jornada de ayer, mi querido Fernando.
7: Los candidatos que van a la alcaldía, a la concejalía, al gobierno provincial de Tungurahua, ¿podríamos destacar los nombres, las personalidades, la aceptación, los trámites cumplieron totalmente en el Consejo Nacional Electoral? ¿Quedó todo completo o queda algo pendiente, ingeniera?
0: No, todo completo, mi estimado Fernando. Tenemos que ser ejemplo, incluso más, siempre teniendo la responsabilidad de ser quienes estamos representando al partido político de gobierno. Hay una responsabilidad mayor a hacer las cosas bien. Así que hemos presentado toda la documentación, está todo. Habrá algún papel de regularizar hoy, algún formulario que nunca falta, pero realmente de todos nuestros candidatos a nivel de provincia, creo que hemos sido de los primeros que hemos presentado y hemos podido solucionar cualquier tema de documentación o algo que nos exija el CNE.
7: Lizeth Naranjo aspira a llegar a la alcaldía de Ambato, acompañado de los concejales principales. Se podría destacar los tres primeros candidatos a la concejalía, a los concejales urbanos, a los concejales rurales, ingeniera.
0: Claro, claro que sí. Mire, estoy acompañada de la academia. Ustedes saben que Cristian Meléndez ha sido una persona que ya ha estado muy cercana también a todo lo que es la política y ha venido haciendo ya su trabajo, tanto en la academia como de manera personal. Está también una prestigiosa abogada, profesora universitaria, como es Mónica Salame, también nos está acompañando. José Noroña, comunicador, también está Vanessa Mera, quien tiene una trayectoria muy, muy importante, también es una abogada que también ha sido parte de nosotros y tiene también fundaciones de apoyo a la ciudadanía. Está Patricio Mayorga, bueno, ya están varias personas que nos acompañan cada día, que ya venimos trabajando de un tiempo atrás. Entonces, estoy contenta, muy contenta con el equipo que hemos formado. Le veo que es una gente muy buena, muy sana, que tenemos el mismo objetivo, que es trabajar por Ambato.
7: En cambio, el candidato a la prefectura, el exasambleísta Alejandro Lara, irá acompañado de su equipo, ¿Quién iría a la viceprefectura por el partido ADN, ingeniera?
0: Sí, Alejandro ha querido seguir la línea de Manuelito Caizabanda en su trabajo, seguir adelantando los pasos que ya Manuelito venía dando después de coger la posta de Fernando Naranjo, y creo que ha sido ese el éxito de la provincia, ¿no? Que no hemos retrocedido en cada cambio de autoridades, sino al contrario, hemos podido seguir avanzando en esas pisadas, y ese es el objetivo de Alejandro. Así que su binomio será Vanessa Lozada, quien en este momento viene siendo viceprefecta de Manuel Caizabanda, para coordinar una mejor relación con los trabajos que venían realizándose ya como prefectura.
7: Ahora, para inscribir las candidaturas también hay que presentar los planes de trabajo como un instrumento de planificación política, de planificación técnica. ¿Se presentaron los planes de trabajo inmediatamente, ingeniera?
0: Sí, sí, mi querido Fernando, todo presentamos a tiempo, incluso yo diría antes de llegar a los límites que nos solicita el CNE. Fueron presentados ya desde la nacional, nos mandaron ya los lineamientos con los cuales nosotros también a nivel nacional tenemos que enfocarnos y guiarnos para ser un solo equipo de ADN. Así que por lo que corresponde a ADN Tungurahua, todo ha sido un trabajo de hormiga, pero ha sido un trabajo presentado con responsabilidad.
7: Los candidatos deben identificar la problemática de la ciudad, la problemática de la provincia. En su plan de trabajo, ¿qué podríamos destacar? Ya es un plan inscrito en el Consejo Nacional Electoral y hay que regirse a él y hay que cumplirlo fielmente. Caso contrario, podría solicitar la revocatoria de la autoridad, ingeniera.
0: Así es, Fernando. En mi caso personal, yo le he dividido en tres ejes principales, que los he denominado el ADN de ambateñidad, que es lo que yo siento que más nos hace falta, ¿no? Porque las obras, las necesidades vienen desde la gente, pero creo que el tema de ambateñidad, de recuperar los barrios, las parroquias, nuestros parques, nuestros jardines, es fundamental para que el bienestar, la seguridad, el trabajo de toda nuestra gente. La D de desarrollo, de industria, el apoyo al comercio, el apoyo al microempresario, a los mercados de una manera ya más directa, creo que es fundamental también, porque es de lo que vivimos cada día y es de lo que esta ciudad hace el progreso diario. Entonces, hay que tener una línea directa con las cámaras y con todo el desarrollo comercial y de trabajo que puede darnos nuestra ciudad. Y la N, mi querido Fernando, yo creo que es la nitidez de la transparencia de gestión en un municipio donde los procesos sean claros, donde no haya coimas, donde no haya porcentajes por contratación, donde las cosas sean transparentes, donde las personas que tienen que trabajar en el municipio sean porque realmente sean cargos que tienen la representatividad y la experiencia para hacerlos. Entonces, creo que esa es una parte que obviamente sería la primera que nos va a tenemos que enfrentar cuando lleguemos a la alcaldía, que es el modelo de gestión, transparentarlo, verificarlo, fiscalizarlo, para que de ahí en adelante ya de una manera nítida se pueda administrar una ciudad mejor, ¿no? Pedimos milagros, sino que las cosas funcionen bien.
7: La meta, que estos planes estén articulados al plan de desarrollo y ordenamiento territorial, que sean planes realizables y no planes de fantasía. Muchos de los planes están copiándose de inteligencia artificial y difícilmente se pueden cumplir en nuestra ciudad. Hay que ser realistas en las ofertas de campaña, ingeniera.
0: Así es, Fernando. Lo primero que nosotros estamos, no puedo decir ofreciendo porque se sabe que estamos en tiempo de pre-campaña, pero sí le puedo decir que estamos interesados en escuchar a la gente, porque las necesidades vienen de la gente. Nosotros podemos de un plan de campaña poner, como usted bien dice, que va a ser una ciudad del futuro, una ciudad inteligente, poner muchos adjetivos y calificativos de la ciudad que luego no son cumplidos, que ni siquiera tienen sentido a lo que la gente realmente necesita. Entonces nosotros lo que queremos primero es escuchar a la gente. El verdadero cambio viene desde la ciudad, desde la tienda, desde el barrio, desde el comercio, desde el señor del taxi, desde ellos, desde la movilidad viene el cambio. Entonces, la primera etapa es escuchar a la gente, entender sus necesidades. Es en algo en lo que yo sí puedo decir que he trabajado, he tenido trayectoria, es con la gente que más lo necesita. Viene una madre que no puede pagar su factura de médico porque su niño tiene cáncer. Entonces, realmente creo que es el dolor de la gente el que te motiva a saber qué necesitamos para que realmente tener un Ambato más humano, con más trabajo, con más seguridad, y alineándonos también al plan de gobierno, ¿no?, del señor presidente Daniel Noboa, quien ha confiado en nosotros que volver a ser un Ecuador seguro, un Ecuador de trabajo y un Ecuador confiable.
7: Bien, ingeniera, muchísimas gracias. La participación de la ingeniera Lizeth Naranjo, que aspira a llegar a la alcaldía de la ciudad con el auspicio de ADN, el partido del presidente Daniel Noboa, nos ha dado a conocer el acto de inscripción de las candidaturas. Muchísimas gracias por su información, ingeniera. Tenga usted muy buenos días.
0: A usted, mi querido Fernando, una bendecida jornada de trabajo.
6: 7:22 Joven cae con full merca. Con más de 1.400 gramos de droga fue capturado alias Tuca, chico de 18 años que ya se dedicaba al microtráfico en Ambato. Se le durmió el diablo a alias Tuca, un joven de apenas 18 años que al parecer se dedicaba al microtráfico en Ambato. La Policía Nacional lo capturó con más de un kilo de droga lista para su distribución. La captura se dio la tarde del martes en un barrio del norte de Ambato. Fueron las denuncias ciudadanas las que permitieron a la policía despegar una investigación y permanecer alerta en el sector. Luego de labores de inteligencia, la aplicación de técnicas especializadas permitió identificar actividades relacionadas con la presunta comercialización de sustancias catalogadas sujetas a fiscalización. Así, en la calle Teniente Hugo Ortiz, la policía localizó a un joven que se movilizaba de una manera sospechosa con una mochila. Los agentes coordinaron la intervención con el Grupo de Operaciones Motorizadas Norte. Durante el operativo se allanó un inmueble relacionado con la investigación, ubicado en el barrio La Esperanza Bajo. En el lugar fue aprehendido Johan, alias Tuca, de nacionalidad ecuatoriana, quien no registra antecedentes. Durante la intervención, los uniformados localizaron 1.500 gramos de marihuana con un peso neto de 1.462.5 gramos, además de un teléfono celular y una gramera. La cantidad de droga encontrada, de acuerdo con la policía, fue destinada presuntamente a actividades de distribución. La intervención permitió retirar la sustancia del circuito de comercialización y afectar la capacidad operativa de quienes estarían involucrados en esta actividad ilícita. 7:24 Simplificación de trámites para acceso a los servicios tributarios. Las personas adultas mayores y con discapacidad pueden acceder de manera más ágil a la rebaja especial del impuesto a la propiedad de vehículos motorizados a través de los servicios automatizados y en línea habilitados por el Servicio de Rentas Internas. Cuando una persona de la tercera edad o con discapacidad adquiere un auto nuevo en una casa comercial, la rebaja se aplica automáticamente siempre que no tenga otro auto registrado a su nombre. Si el contribuyente tiene dos o más automotores, puede seleccionar aquel sobre el cual desea aplicar la rebaja a través del SRI en línea de la página web www.sri.gob.es utilizando su usuario y contraseña. Para realizar el trámite debe ingresar a SRI en línea, seleccionar vehículos, acceder a exonere sus vehículos, elegir el automotor y confirmar la solicitud. Si la rebaja ya está aplicada a otro vehículo durante el mismo periodo fiscal, el sistema solicitará la autorización para trasladar el beneficio al automotor seleccionado. 7:25 Aniversario con propósito de servicio. La empresa pública municipal de gestión integral de desechos sólidos de Ambato, creada el 16 de agosto del 2011, está de aniversario. De acuerdo a Diego Reino, director de la empresa, esta se creó hace 15 años con la firme decisión de fortalecer la gestión integral de los residuos sólidos y desde entonces ha contribuido con este servicio para el Cantón Ambato. A más del barrido, la recolección, transporte y disposición final, la empresa ha evolucionado, así que ha incorporado la educación ambiental, reciclaje inclusivo, economía circular, innovación y participación ciudadana entre sus tareas. Ayer se arrancó la celebración con una minga en el Cerro Casigana. En este aniversario manifestó Reino que es importante reconocer la labor de los 200 colaboradores, 160 operativos y 40 administrativos de la empresa. Es por ello que durante la sesión solemne que se desarrollará este viernes 14 de agosto a las 15 horas, se entregarán placas a quienes cumplen varios años de servicio. Durante esta actividad también se hará la entrega oficial de la escoba de plata, galardón de un concurso en el que participó la empresa pública. El 20 de agosto se desarrollará un foro de economía circular e innovación en el Teatro Rosario Mera Iturralde a las 8:30, mientras que el 29 de agosto se tiene previsto una gran minga ciudadana en Huachilajoya, en donde se realizará la entrega de contenedores, además de desarrollar una jornada familiar. 7:27. Vándalo daña los murales de la calle Celiano Monge en Pelileo. La madrugada de ayer en Pelileo, un sujeto encapuchado recorrió la calle Celiano Monge y con un bote de aerosol negro manchó los murales pintados en las paredes exteriores de la unidad educativa Gabriela Mistral. Las imágenes muestran cómo el individuo atenta contra una de las obras que forman parte del proyecto Guardianes de la Memoria Pelileña, Dejando Huella, inaugurado el 5 de agosto pasado. Vecinos piden a las autoridades más control y a la ciudadanía denunciar a quienes dañan el ornato de la ciudad. Patricia Vázquez renuncia al cargo de concejal en Tisaleo. En sesión ordinaria, el Consejo Municipal de Tisaleo en pleno conoció la renuncia irrevocable al cargo de concejal urbano de Patricia Vázquez. Esta decisión corresponde a motivos familiares, por lo que agradeció por el tiempo coordinado y compartido para trabajar buscando siempre el beneficio de Tisaleo, indicó la edil. En Patate, los productores de mora aprenden sobre derivados. Los grupos de interés de El Triunfo transforman la producción local. En la parroquia continúa el fortalecimiento de los productores de mora. El gobierno provincial, mediante un convenio con la prefectura, realiza diferentes capacitaciones con los productores en valor agregado. En esta ocasión, los lugareños aprendieron a elaborar vino de mora. El gobierno parroquial impulsa el emprendimiento y el aprovechamiento de uno de los productos emblema de esta localidad. Avanzan obras de alcantarillado en Santa Lucía. Las obras avanzan en Tisaleo con la construcción del alcantarillado sanitario en el barrio México de Santa Lucía Centro. Actualmente, el equipo técnico se encuentra trabajando en la instalación de las acometidas domiciliarias para conectar el servicio básico con cada vivienda del sector y de manera directa y segura, se informó. 7:29. Edificio municipal al quirófano. La infraestructura física del municipio de Ceballos se transforma. La actual administración inició los trabajos de ampliación de su edificio con una obra que busca cambiar la cara al inmueble que lleva más de 4 décadas prestando su servicio. Jorge Sánchez, director de planificación del municipio de Ceballos, explicó que las condiciones del inmueble actual ya no eran las más adecuadas para funcionarios ni usuarios, debido principalmente a los daños de funcionamiento. Tenemos un edificio de más de 40 años y sus condiciones de habitabilidad para los funcionarios ya no son las adecuadas, al igual que sus instalaciones por los años de servicio, señaló. Por ello, se decidió aprovechar el predio aledaño para levantar un nuevo bloque que permitirá ampliar los espacios y reorganizar las dependencias municipales. 7:30. Volvemos con más información después de este corte comercial.
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9: 7 de la mañana, con 30 minutos.
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7: Las 7 de la mañana, 34 minutos. Noticias y entrevistas en las estaciones del Grupo Radial Continental. Atamay niega presiones de ADN para ganar alcaldías y prefecturas. La expresidenta del Consejo Nacional Electoral, Diana Atamay, desmintió que su salida del organismo haya respondido a presiones políticas del Movimiento Acción Democrática Nacional. La aclaración se emitió luego de las declaraciones del exministro Felipe Vega de la Cuadra, quien afirmó que el gobierno del presidente Daniel Noboa le exigió al Consejo Nacional Electoral asegurar resultados favorables para las elecciones seccionales de noviembre del 2026 en Ecuador. A través de su cuenta oficial en la red X, la expresidenta del Consejo Nacional Electoral rechazó de forma categórica la versión difundida por Felipe Vega de la Cuadra, exministro de gobierno afín al correísmo, sobre supuestas exigencias promovidas por la agrupación política del mandatario Daniel Noboa mientras ella lideraba el órgano electoral.
6: 7 de la mañana, 35 minutos. Campaña visual gratuita en San Fernando. La parroquia de San Fernando será escenario de la campaña visual gratuita que se desarrollará el 16 de agosto como parte de la iniciativa coordinada entre el GAD Parroquial de San Fernando, la Reina Parroquial Brigitte de la Cruz y Opticentro. Con el propósito de promover el cuidado de la salud visual de los habitantes, durante la jornada se ofrecerán exámenes optométricos gratuitos para la ciudadanía y se entregarán 100 lentes de lectura sin costo. Además, quienes requieran lentes correctivos podrán acceder a un 60% de descuento en diferentes alternativas. La atención se cumplirá en la explanada de la parroquia de San Fernando desde las 9 hasta las 16 horas. Los organizadores invitaron a la población a participar de esta actividad y aprovechar los servicios disponibles, destacando la importancia de realizar controles periódicos de la visión para prevenir y atender oportunamente posibles dificultades visuales.
7: La Corte admitió a trámite las demandas por adelanto de elecciones. El Tribunal de Admisiones de la Corte Constitucional del Ecuador dejó en firme este 11 de agosto el adelanto de los próximos comicios locales para el domingo 29 de noviembre, tras inadmitir a trámite la totalidad de los recursos legales que intentaban bloquear la modificación del calendario aprobado por el Consejo Nacional Electoral. La instancia judicial evaluó 7 acciones de inconstitucionalidad presentadas entre marzo y julio por diversas organizaciones que alegaban vulneraciones al debido proceso y a la seguridad jurídica. En su dictamen definitivo, el organismo determinó que los alegatos no demostraban una incompatibilidad real con la normativa vigente.
6: Río Verde celebrará 65 años de parroquialización. El gobierno autónomo descentralizado parroquial de Río Verde, perteneciente al cantón Baños de Agua Santa, invita a la ciudadanía para ser parte de las celebraciones por los 65 años de parroquialización de esta localidad. Como parte del programa festivo, el GAD parroquial anunció la apertura de inscripciones para participar en el Gran Pregón de Fiestas, una de las actividades principales de esta celebración. De esta manera se busca reunir a moradores, organizaciones y visitantes en un espacio de integración y alegría. Las autoridades parroquiales invitaron a la comunidad a sumarse activamente a esta programación y contribuir con su participación al desarrollo de las fiestas especiales para Río Verde, resaltando la identidad, tradición y espíritu festivo de esta parroquia turística de Baños de Agua Santa. Central de Transferencia Ingaurco a diagnóstico integral. La unidad de terminales de Ambato prepara la renovación integral de la central de transferencia de Ingaurco, infraestructura que supera los 45 años de vida útil y que presenta señales visibles de deterioro, dijo Byron Pinto, administrador. Como primer paso, se prevé subir al portal de compras públicas una consultoría especializada que permitirá determinar el estado real de la edificación y establecer las intervenciones necesarias antes de realizar una inversión que se estima superará el $500,000. El estudio tendrá un plazo aproximado de 60 días y contempla una inspección completa de la infraestructura con la identificación de fisuras, grietas, filtraciones, humedades, desprendimientos y otras afectaciones. También se realizarán ensayos técnicos para conocer la resistencia actual del hormigón y el acero de refuerzo, así como el comportamiento de la estructura frente al uso cotidiano y eventuales movimientos sísmicos, expresó. Dijo que, debido a la antigüedad de la edificación, esta fue construida bajo normas diferentes a las actuales, exigencias antisísmicas. Por ello, antes de ejecutar trabajos superficiales, se busca conocer las condiciones estructurales y determinar si se requiere reparación, rehabilitación o reforzamiento. 7:39 a.m. San Fernando, la estancia promueve turismo y conservación. La comunidad La Estancia en la parroquia San Fernando recibió a turistas que recorrieron sus atractivos naturales y participaron en actividades de turismo comunitario como paseos a caballo y degustación de gastronomía local. El gobierno provincial de Tungurahua, a través del Plan de Manejo de Páramos, impulsa iniciativas de turismo sostenible orientadas a fortalecer la conservación de los ecosistemas y generar nuevas oportunidades para las comunidades rurales de la provincia. Técnicos del gobierno provincial y turistas durante el fin de semana participaron en el recorrido por la comunidad La Estancia, donde conocieron los atractivos naturales y paisajísticos de este territorio andino.
7: Las 7 de la mañana, 40 minutos, en línea directa en las estaciones del Grupo Radial Continental, estamos saludando cordialmente con el ingeniero Alejandro Lara, candidato a la prefectura por el movimiento político ADN. Les saludamos cordialmente. ¿Por qué decidió postularse a la prefectura de Tungurahua? ¿Por qué dejó la Asamblea Nacional luego de un año y pocos meses de su administración como asambleísta en representación de Tungurahua? Son las primeras interrogantes que surgen en esta entrevista con el ingeniero Alejandro Lara. Ingeniero, muy buenos días. Bienvenido a nuestro programa de noticias.
18: Muy buenos días. Muchísimas gracias por la invitación. Saludar primeramente a los ambateños y tungurahuenses que se encuentran en contacto con este medio y, cómo no, ustedes que se encuentran en el panel. Efectivamente, como usted ya lo dijo, justamente el día de ayer he hecho la inscripción ya formalmente como candidato a la prefectura de Tungurahua para el periodo 2027-2031. Y pues respondiendo a la pregunta, como usted bien sabrá, nosotros pertenecemos a un partido político a nivel nacional. Las decisiones también van un poco más allá de las decisiones personales. Uno tiene que respetar también lo que se decida con la militancia o con el presidente. Entonces, hace unos 3 meses atrás, el presidente conversó de una manera personal con nosotros y pues, como ustedes sabrán, no soy el único asambleísta que decidió salir a la provincia. Somos como 11 personas, entonces esa ha sido una de las razones principales, pero bueno, se vienen retos más importantes. Para mí el reto más grande ahorita es el tema este de seguir trabajando por la provincia.
7: Ahora, más que la decisión del presidente de la República, más que la decisión del presidente del movimiento ADN, es la decisión del pueblo. El pueblo lo eligió para 4 años, ingeniero.
18: Bueno, el pueblo, yo he conversado antes de eso con la militancia. Cabe recalcar que antes de una postulación nosotros también hacemos distintas mediciones, hacemos diálogos, porque tampoco uno porque le salga de la barriga uno tiene que salir a ser candidato. Uno dialoga, uno conversa con la familia, con la militancia, aparte de eso con el partido, el movimiento político, y pues ustedes también, la gente entiende, ¿no?, que esto, como yo lo dije en el video cuando justamente hice la renuncia, la curul no le pertenece al asambleísta, esto es por el pueblo. Y aquí lo que nosotros debemos hacer es trabajar donde nos toque.
7: En este momento político que vive el país, los cambios que se han dado al interior de la Asamblea Nacional, candidatos que van a la alcaldía de Guayaquil, a la prefectura del Guayas, a la capital de la República, acompañado de grandes obras, al puerto principal, el Quinto Puente, a la ciudad de Quito, la ampliación del metro, la construcción de un nuevo escenario deportivo, el museo. ¿Qué ofreció el presidente de la República para que Alejandro Lara vaya a la prefectura de nuestra provincia, ingeniero?
18: Bueno, son obras importantes que se han visto a nivel provincial en las provincias hermanas, como usted bien ya lo dijo. Nosotros acá en la provincia de Tungurahua existió, de hecho, un compromiso para seguir. Hay un embalse, un estudio técnico. Nosotros nos reunimos justamente con el Ministerio de Infraestructura y Transporte, con la venia del presidente también, después de lo que viene a la provincialización. Hay una expectativa para terminar o construir la represa Casahuala, conseguir el financiamiento, conseguir los distintos ingresos para eso, para que eso se pueda hacer realidad. No nos olvidemos que, por ejemplo, en la zona noroccidental de nuestra provincia existe un problema total de agua potable. Con esta represa lo que se va a solventar es riego, agua potable e incluso una generación eléctrica para garantizar también el trabajo para nuestras empresas. No nos olvidemos del parque industrial. Entonces, ese es uno de los proyectos. Hay distintos proyectos en el tema vial que también irán de la mano con el gobierno nacional, con el Ministerio de Infraestructura y Transporte. Nosotros hemos conversado con el ingreso, con la vía que conecta Pelileo Baños, con la vía que es el ingreso. Tocará conversar también con la prefectura de Chimborazo, con esa provincia hermana, para que el ingreso sur también sea una realidad, no olvidándonos también del ingreso norte que ahora con esos 110 millones de dólares también nosotros ya tenemos un acceso correcto y una conectividad directa de los productores a nuestra provincia.
7: El tema de la ampliación vial desde Yambo hasta la ciudad de Ambato corresponde a la empresa Panavial, que es la encargada de ejecutar este trabajo. Lo importante sería también que el presidente de la República asigne recursos para la ampliación de la vía desde Ambato hasta los páramos de Urbina, ingeniero.
18: Sí, totalmente. Más allá de las competencias, lo que se necesita aquí hacer, de hecho yo como asambleísta, no era mi competencia conversar o dialogar o gestionar el tema de las obras. Sin embargo, nosotros hemos estado presentes y conversando con las carteras diferentes o con las autoridades que tengan su competencia para traer estas obras que son importantes para Tungurahua. De hecho, nosotros como cohesión, como equipo, lo que nosotros estamos presentando no es solamente trabajar en las competencias de la prefectura, sino también trabajar con los alcaldes, con los distintas juntas parroquiales, porque aquí no se trata de solventar las competencias, sino de satisfacer las necesidades y realidades que se tengan en el territorio. Hay una vía importantísima igual que se está terminando por parte del gobierno provincial, que es la vía Ambato el Corazón. Hay distintas obras que se pueden hacer con el tema de la vialidad rural. Lo primero que hay que hacer es principalmente un diagnóstico de ver cuáles son esas vías rurales o esas vías que necesitan ser construidas, y posterior a ello nosotros estaremos ejecutándolas con un plan obviamente bien consolidado.
7: El ingeniero Alejandro Lara estará acompañado por Vanessa Lozada, actual viceprefecta, que ella también aspira a la reelección. Hay que hacer primero un diagnóstico de la ciudad de Ambato, de la provincia de Tungurahua. ¿Cuál es el plan de trabajo que se presentó conjuntamente con la inscripción de las candidaturas para la prefectura, ingeniero?
18: Bueno, ustedes conocerán, para que se escriba una candidatura se tiene que elaborar un plan de trabajo. En este caso no ha sido un plan de trabajo también hecho al apuro, nos hemos tomado de hecho bastante tiempo para elaborarlo. Una de las cosas principales que nosotros estamos proponiendo, que nos hemos sentado junto con la viceprefecta, es también darle más oportunidad a los jóvenes con un tema de internacionalización. Estamos planteando unas ferias internacionales dentro de cada uno de los cantones. Obviamente luego nosotros estaremos explicándole un poco más a fondo cómo se van a hacer realidad, porque por ejemplo en Quero una persona que tenga un cultivo grande de cebolla y quiere exportar no puede, pero no tampoco puede ir a Europa, a Alemania a poder llevar su producto. Lo que nosotros vamos a hacer es que los empresarios internacionales vengan a Tungurahua, vengan a cada uno de los cantones. ¿Para qué? Para ahorrarle ese viaje al agricultor y que de alguna manera pueda generar una conexión internacional, obviamente apoyado con el gobierno provincial, y también estarían inmiscuidas todas las autoridades locales. Esa es una de las propuestas que están bien sustentadas dentro de mi plan de trabajo. Es una de las cosas que vamos a hacer con el tema del apoyo al sector productivo, el apoyo a los agricultores. Aparte de eso, esa competencia que se tiene con el regadío, que lo que nosotros hemos ya tenido algunas conversaciones avanzadas para que el 20% que a día de hoy tenemos con la tecnificación de riego, pues en algún momento pueda llegar a ser una realidad, subiéndole un 30-40% que nuestra provincia se encuentre solventada con la tecnificación de riego, porque con eso garantizamos una seguridad hídrica, garantizamos una soberanía alimentaria para todos los pueblos y garantizamos ese alimento en la mesa en las zonas urbanas. Con el tema de la vialidad rural, que es competencia del gobierno provincial, como le dije muy bien, existen ya 2.300 kilómetros que se encuentran ahora actualmente con el tema de la vialidad rural. Lo que nosotros también tenemos que hacer es un diagnóstico de, más allá de hacer vías o de empezar a construir vías, plantear y ver las vías que ahorita se encuentran en mal estado, solventarlas e ir construyendo vías rurales que nos conecten a las parcelas, a los terrenos, junto con los mercados que se encuentran en cada uno de los cantones. Son propuestas, hablando de a nivel macro, que en competencia de riego, en competencia del apoyo al sector agrícola, en apoyo en el tema de la construcción de las vías, otro en seguir con esos planes de manejo de páramos, apoyando a las comunidades que nos ayudan en las zonas altas a mantener los páramos, a cuidar los páramos, dándoles esas obras en las zonas bajas para que nos sigan ayudando a la gente que vive ahí y que nace ahí, para que nos siga cuidando esos colchones de páramo, porque más allá de las obras que vienen abajo o que son aguas abajo de las distintas represas, lo que nosotros debemos hacer como tungurahuenses, y ahí también es una corresponsabilidad ciudadana empezar y seguir protegiendo los páramos que nos garantizan el agua en cada uno de los territorios.
7: Finalmente, ingeniero, ¿cómo modernizar el trabajo en la prefectura, ya que en los tiempos actuales seguimos con esos proyectos que impulsó Fernando Naranjo y sus parlamentos Gente, Agua y Trabajo? ¿Se puede modernizar estos parlamentos? ¿Se puede modernizar el trabajo en la prefectura, ingeniero?
18: Totalmente, totalmente. Lo que nosotros hemos planteado es incluso el uso de nuevas tecnologías dentro del manejo interno, incluso del gobierno provincial, pero no tenemos que olvidar de ninguna manera es que por ejemplo, por querer modernizar o por querer actualizar tal vez alguno de los proyectos que se encuentran de las anteriores gestiones, no podemos olvidarnos de que las juntas de agua, por ejemplo, vienen peleando por esos proyectos no de 4, de 8 años, sino de incluso más años, y tal vez por algunos motivos no se han logrado consolidar. Esos proyectos primero hay que tratar de conversar, porque yo me he reunido con los distintos presidentes de las juntas de agua de riego a nivel provincial, y ¿cuál es el miedo de ellos? Que de pronto venga una autoridad futura y todos los proyectos que ellos dialogaron o todos los proyectos que ellos avanzaron, en algún momento cojan y se clave un muro y se empiece de cero todo. Eso no puede pasar. Lo que nosotros planteamos, obviamente, es mejorar los proyectos, fortalecer los proyectos, ayudar a las juntas de agua de riego y de alguna manera ir actualizando con las nuevas necesidades que se van proyectando. Una de las cosas es esa, seguir con la tecnificación de riego. Existen nuevas tecnologías y también nosotros tenemos que estar ahí presentes con estos avances tecnológicos también como gobierno provincial que se plantea. Entonces yo creo que por esa vía nosotros podremos llegarle a sacar también a nuestra provincia más adelante.
7: Bien, ingeniero, muchísimas gracias. Interesante la información, dándonos a conocer la inscripción de los candidatos del movimiento ADN para la alcaldía, la prefectura. Muchísimas gracias a la participación del ingeniero Alejandro Lara. Tenga usted muy buenos días.
18: Muchísimas gracias, que tenga un buen día. Hasta luego.
7: Marcamos las 7 de la mañana, 53 minutos.
6: Anécdotas de 3 terremotos en el Museo de la Ciudad. Con el propósito de fortalecer el conocimiento y la valoración del patrimonio histórico y cultural de Ambato, la Dirección de Cultura y Turismo de la Municipalidad de Ambato desarrollará el recorrido Anécdotas de 3 terremotos, una experiencia turística y cultural que permitirá acercarse a la memoria de la ciudad a través de sus espacios patrimoniales. La actividad se desarrollará el sábado 15 de agosto del 2026 con punto de encuentro en Jambatu Museo de la Ciudad desde las 11 horas hasta las 16 horas. Durante el recorrido, los participantes podrán conocer diferentes espacios del museo y descubrir mediante relatos y anécdotas cómo los terremotos que afectaron Ambato transformaron su paisaje urbano y marcaron importantes procesos de reconstrucción. A través de una interpretación histórica y turística, los asistentes conocerán datos relevantes sobre los acontecimientos sísmicos que forman parte de la memoria colectiva ambateña, así como las historias que surgieron alrededor de estos hechos y la capacidad de la ciudad para reconstruir y proyectarse hacia el futuro. El recorrido busca generar una experiencia de aprendizaje y conexión con el patrimonio, destacando la importancia de conservar y transmitir las historias que forman parte de la identidad de Ambato. De esta manera, la Municipalidad de Ambato, a través de la Dirección de Cultura y Turismo, continúan promoviendo actividades que articulan la historia, la cultura y el turismo como herramientas para fortalecer el sentido de pertenencia y dinamizar la visita a los espacios patrimoniales del cantón.
7: Las 7 de la mañana, 54 minutos, la grata presencia en los estudios del Grupo Radial Continental del psicólogo Rafael Silva, director del Comité Permanente de la Fiesta de la Fruta y de las Flores. Estamos ya en el segundo semestre del año 2026. Hay que preparar con el debido tiempo la planificación de la próxima fiesta ambateña. En estos días, Rafael, hemos visto la presencia de las candidatas a Miss Ecuador. Hemos visto, pues, hemos recordado el terremoto, el sismo del 5 de agosto. ¿Qué experiencias podemos sacar de estos eventos en los que usted ha tenido participación? Rafael, muy buenos días. Bienvenido a nuestro programa de noticias.
19: Querido Fernando, muy buenos días. Muchísimas gracias por la invitación. Un saludo cordial a todos los radioescuchas de este prestigioso medio que siempre nos abre las puertas para poder informar a la ciudadanía. Precisamente ya nos encontramos en el proceso de planificación de la 76ª Fiesta de la Fruta y de las Flores. El Pleno del Comité Permanente ya ha aprobado las fechas patrimoniales y estamos ya arrancando con cada una de las actividades preparatorias para poder ejecutar la fiesta mayor de los ambateños. Justamente el 5 de agosto tuvimos un evento conmemorativo bastante importante en el cual pudimos recordar a las víctimas que lamentablemente perecieron ese terremoto de 1949. Sin embargo, es el génesis de esta celebración tan importante que es el recordatorio de cada año que nosotros como ambateños somos ciudadanos resilientes, valientes, que podemos resolver las problemáticas que nos enfrentamos y que podemos también ser ejemplo de esta resiliencia a nivel local, nacional y mundial. Y justamente en esta época en la cual estamos observando lo que está sucediendo en hermanos países, sabemos que tanto Venezuela como Colombia podrán levantarse, así como en algún momento el Ecuador, en Ambato, nos pudimos levantar y transformamos ese dolor, esa tragedia, en la mejor de las fiestas. Así también Ambato ha sido el destino de uno de los eventos más importantes a nivel nacional, Miss Universo Ecuador, recibiendo a las mujeres más bellas del país en la ciudad de Ambato. Y eso nos alegra porque para que Ambato pudiese haber sido elegido, sin duda alguna es porque la cultura que tiene el ambateño, no solamente en nuestros actos, sino en el cariño que se tiene hacia nuestras candidatas, hablemos de nuestras reinas de Ambato, las candidatas a la reina de Ambato, hace que siempre seamos tomados como ejemplo a nivel nacional. Si bien es cierto, fue una iniciativa privada a la cual yo pude asistir como invitado, nos alegra muchísimo el saber que el trabajo que venimos realizando resalta justamente ese poderío que puede tener la fiesta de la fruta y de las flores a nivel nacional para justamente ser un ejemplo de cómo se deben realizar las cosas.
7: En este recordatorio del 5 de agosto, varias personas tienen la idea de que la fiesta de las flores, las frutas, se cambie de fecha, no en el carnaval, sino en este mes de agosto. ¿Se mantiene la fiesta de las flores y las frutas en la temporada de carnaval, definitivamente? Pero también recordando los sismos de Venezuela, los sismos de Colombia, hay que también ser solidarios, hay que motivar a algunas autoridades para que Ambato, el país en general, apoye de mejor manera a los afectados de estas terribles tragedias en Venezuela y en Colombia, Rafael.
19: Así es. Bueno, la fiesta de la fruta y de las flores, por normativa, de acuerdo a la ley promulgada en 1989, debe realizarse el primer trimestre de cada año por la actividad florícola y de desarrollo que tiene nuestra ciudad, y en ese sentido se continuará ejecutando. Sin embargo, es importante siempre recordar esta fecha que da inicio a todo, el 5 de agosto. Por lo mismo, cada año se debe realizar estos actos conmemorativos tan importantes para el inconsciente colectivo de toda la ciudadanía. Y también el ambateño es solidario, el ambateño es responsable con sus hermanos, y invitamos a toda la ciudadanía, se pueda unir a las cruzadas que ya se están ejecutando, y por supuesto a cada una de las autoridades locales, provinciales y nacionales puedan extender esa ayuda como en algún momento, hace 77 años, recibimos nosotros como ambateños cuando fuimos víctimas de la tragedia del terremoto de 1949.
7: Hay que iniciar a su debido tiempo los contactos para la elaboración de los carros alegóricos, de las vestimentas. ¿Cómo van estas convocatorias?
19: Claro que sí, justamente el día de ayer, 12 de agosto, se realizó la socialización para la elaboración de los diseños de los carros alegóricos, que es donde arranca justamente toda la parte creativa de la fiesta de la fruta y de las flores. Así que están invitados todos los diseñadores, arquitectos, constructores que deseen ser partícipes de esta actividad. Pueden revisar la página web del Comité Permanente de la Fiesta de la Fruta y de las Flores, www.fiestasdeambato.com, así también como las redes oficiales del Comité Fiestas de Ambato, FFF, para que puedan revisar cuáles son los requisitos de participación. La convocatoria para diseños de carros alegóricos estará abierta desde el 12 de agosto hasta el día viernes 28 de agosto para que puedan presentar sus propuestas en las oficinas del Comité Permanente. De igual manera, se realizará la convocatoria para los diseñadores de vestuario una vez que han sido ya elegidos los diseños de carros alegóricos para que tengan la misma temática para el desarrollo de las actividades.
20: Ahora, con la debida anticipación, la convocatoria de diseños de carros alegóricos, idéntico de los vestuarios para las comparsas, esto se va...
19: Estará abierta desde el 12 de agosto hasta el día viernes 28 de agosto para que puedan presentar sus propuestas en las oficinas del Comité Permanente. De igual manera, se realizará la convocatoria para los diseñadores de vestuario una vez que han sido ya elegidos los diseños de carros alegóricos para que tengan... la

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0: El mes de octubre se lanzará ya la convocatoria para las candidatas a Reina de Ambato, las hermosas ambateñas que deseen ser parte de la fiesta mayor de los ambateños y vivir la mejor experiencia de su vida. Porque si bien es cierto, cada una participa por un título, ser electa Reina de Ambato, señorita de gobierno municipal o señorita de gobierno provincial, la experiencia que viven durante este desarrollo de actividades es única e inolvidable. Así que, a todas las mujeres ambateñas también realizamos una cordial invitación para que puedan ser partícipes de estas actividades. La convocatoria oficial se la realizará en el mes de octubre, tomando en consideración que los requisitos esenciales es que sea mujer ambateña de nacimiento, tener entre 18 y 25 años y representar a un barrio de nuestra querida ciudad. Y asimismo, ya para el mes de diciembre tendremos las inscripciones de las candidatas a reina interparroquial para que cada una de las señoritas representantes de las parroquias rurales de Ambato pueda tener el honor de representar a este sector productivo importante de nuestra ciudad y también sea el 9 de enero electa reina interparroquial y sea la última candidata a Reina de Ambato. Las inscripciones oficiales de las candidatas a Reina de Ambato serán del 4 al 8 de enero del año 2027.
1: En el tema económico, con presupuesto prorrogado en el municipio para el año 2027, la aplicación de la fórmula del COTAD, 70% para inversión, 30% para gasto corriente del COTAD, ¿habrá recortes presupuestarios para el comité? También el aporte del gobierno nacional por ser una fiesta patrimonial se mantiene en los mismos niveles. ¿Hay incrementos o lo contrario, Rafael?
0: Bueno, el hacer un presupuesto prorrogado se mantiene para el año 2027. El presupuesto es de $1,700,000 que cuenta el Comité Permanente para la Ejecución de la Fiesta de la Fruta y de las Flores. Si bien es cierto, la modificación del COTAD afecta a las instituciones de los gobiernos autónomos. Nosotros, al ser una institución que cuenta con autonomía administrativa y financiera y al contar con la ley de la fiesta de la fruta y de las flores en el que se regula las rentas para poder destinar los recursos necesarios para la ejecución de la fiesta, no existe ninguna afectación. Lo que sí tenemos que garantizar es la ejecución de los eventos patrimoniales de nuestra celebración, los 6 eventos patrimoniales. Y también tenemos una muy buena noticia para los ambateños, para los ecuatorianos, porque la fiesta de la fruta y de las flores ha sido ya aceptada por el INPC, el Instituto Nacional de Patrimonio, con su salvaguarda de patrimonio, es decir, que ya tenemos carta abierta para comenzar con el proceso pertinente para que la fiesta de la fruta y de las flores sea declarado Patrimonio de la Humanidad a través de la UNESCO.
1: A su debido tiempo también los contactos para este Festival Internacional de Folclore, porque si dejamos a última hora, pocas van a ser las delegaciones. También la promoción a nivel internacional. Hemos sugerido contactos con cadenas internacionales, con periódicos internacionales, tanto en América, en Europa, en Asia, para difundir la fiesta. Lamentablemente no tenemos estos contactos internacionales que hay que hacer con su debido tiempo, con los representantes, con los corresponsales de estas cadenas internacionales que viven aquí en nuestro país, Rafael.
0: Por supuesto que sí, en ese sentido, para poder garantizar que el Festival Internacional del Folclore sea un evento de trascendencia en este momento. De hecho, ya tenemos la aceptación de 3 países que serán partícipes y estamos en contacto con varios más para que puedan participar y sean parte de este evento que es tan esperado también por la ciudadanía, no solamente local, sino nacional. Y también es importante recalcar que la fiesta de la fruta y de las flores, uno de los principales objetivos que ha mantenido, es el poder internacionalizar la misma. Y bueno, en el año 2026 pudimos ya realizar ciertas acciones que ejecutaron resultados a través de cadenas internacionales para poder promocionar la fiesta de la fruta y de las flores que estuvieron, de hecho, en los días mayores de la celebración aquí en la ciudad de Ambato. Sin embargo, se debe continuar trabajando para poder tener este relacionamiento internacional de promoción y difusión de nuestra celebración mayor. Y no solamente con los corresponsales, mi querido Fernando, sino también con los ecuatorianos y los propios ambateños que se encuentran alrededor del mundo y que muchos de ellos tienen el contacto directo con los medios de comunicación y que trabajan, de hecho, en los mismos medios de comunicación, son quienes nos han podido aportar para tener ese esa oportunidad de poder difundir la fiesta de los ambateños.

0: a nivel internacional.
1: Esto de comité permanente hace relación que debe trabajar en forma permanente con actividades sociales, actividades culturales, tal vez en coordinación con los departamentos de cultura del municipio, del gobierno provincial, de las universidades. Hay que justificar la permanencia del comité en la ciudad de Ambato.
0: Claro que sí. Bueno, y la ley de la fiesta de la fruta y de las flores nos dice que las actividades propias de la celebración se los da en el primer trimestre del año. Sin embargo, se pueden ejecutar acciones que estén ligadas a la nueva celebración previo al desarrollo de la misma, siempre y cuando sea aprobado por el Pleno del Comité Permanente. Sin embargo, el objetivo que tiene el Comité Permanente es que durante todo el año que se encuentra trabajando poder formular las políticas de la fiesta de la fruta y de las flores y también poder planificar y ejecutar la siguiente edición de la misma, preservando el objetivo fundamental que es la trascendencia del patrimonio a las nuevas generaciones. Sin embargo, esto no nos deslinda de la responsabilidad de poder trabajar justamente en conjunto con las diferentes instituciones para poder promulgar la fiesta a nivel local, provincial y nacional. Y en ese sentido se ha realizado lo propio junto con el GAD municipal de Ambato a través de la Dirección de Cultura, Turismo y Patrimonio, con quienes de hecho hemos podido trabajar para que la fiesta de la fruta ya tenga la salvaguarda de patrimonio a través del INPC, que es lo que comentaba hace un momento, y también las diferentes actividades que se han realizado en el mes de agosto para poder ejecutar el recordatorio del terremoto del 5 de agosto de 1949. Y así también las diferentes actividades que se vienen planificando para el mes de septiembre, octubre, noviembre y diciembre, junto con las actividades culturales que se desarrollan a través del GAD Municipalidad de Ambato. Con el honorable gobierno provincial también se ha podido realizar los acercamientos necesarios para que se puedan ejecutar actividades conmemorativas referentes al mes de agosto y también poder apoyar a la ejecución de las actividades que han planificado la institución como tal. Y así también con las universidades, por ejemplo, con la Universidad Técnica de Ambato, a través de la Dirección de Cultura y de su representante, hemos podido realizar varias acciones junto con los estudiantes que tienen ya montado un espectáculo justamente en representación del terremoto. Se denomina Sobrevivientes del 49, quienes junto con el Comité Permanente hemos podido realizar diferentes presentaciones en diferentes espacios de la localidad con el afán de poder sensibilizar a los ciudadanos y generar también expectativa de la fiesta de la fruta y de las flores.
1: Bien, mi estimado Rafael, muchísimas gracias. La visita a las estaciones del Grupo Radial Continental para destacar el trabajo que se viene ejecutando en el Comité Permanente de la Fiesta de las Flores y las Frutas. Gracias por su visita. Muy buenos días.
0: Muchísimas gracias, mi querido Fernando. Muy buenos días a todos.
1: Marcamos las 8 de la mañana con 9 minutos. 8 con 9 minutos.
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3: 8 horas con 9 minutos.
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0: 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Macará va por la sorpresa ante el Santos en octavos de la Copa Sudamericana. El Santos enfrenta hoy a Macará de Ambato en la ida de los octavos de final de la Copa Sudamericana, mientras se vincula a Neymar con el Inter Miami, donde juegan dos viejos compañeros de su etapa en el Fútbol Club Barcelona de España, Lionel Messi y Luis Suárez. El contrato de Neymar con el club brasileño vence el 31 de diciembre y el atacante no ha dado pistas sobre su futuro. El diario deportivo español Marca publicó que el Inter Miami de la Major League Soccer norteamericana se presenta como alternativa, lo que tuvo eco en la prensa brasileña e internacional, si bien por ahora no hay ninguna confirmación oficial. Pero el Santos tiene preocupaciones más inmediatas con el regreso a la Sudamericana y sus validaciones en el campeonato brasileño, en el que lucha por mantenerse en primera división. Comienza su cruce contra el Macará en casa en el estadio Vila Belmiro. La vuelta será el jueves próximo en el estadio Bellavista de la ciudad de Ambato. Macará, que fue puntero invicto del grupo A del certamen, viajó a Brasil motivado por un resonante triunfo en el fútbol ecuatoriano. El sábado se impuso 2-1 como visitante ante el Barcelona. Su técnico, el uruguayo Guillermo Sanguinetti, mostró respeto por el Santos. Tiene muchos jugadores importantes, no solamente Neymar, que está en duda si juega o no el partido frente a Macará, aunque es quien tiene más renombre. No podemos cometer errores, subrayó. El ganador se cruzará en los cuartos de final con el triunfador entre Atlético Mineiro y Red Bull Bragantino. Macará va por la sorpresa ante el Santos en Brasil.
1: Macará quiere romper la historia. El ídolo de Ambato visita a Santos de Brasil en el duelo de ida de los octavos de final de la Copa Sudamericana. Los celestes quieren dar la sorpresa. El fútbol pone en la cancha un partido que quedará grabado en la memoria de los fanáticos del fútbol. El poderoso Santos de Brasil recibe al humilde Macará de Ecuador en el duelo de ida por los octavos de final de la Copa Sudamericana. El partido se juega desde las 17 horas en el Estadio Urbano Caldeira, o conocido como Vila Belmiro, de la ciudad paulista de Santos. En la fase nacional, Macará superó a Orense, clasificó a la fase de grupos, donde acabó como líder con 10 puntos tras superar a Tigre de Argentina, América de Cali de Colombia y Alianza Atlético de Perú. El equipo celeste se mantiene invicto en este torneo y esta es la primera vez que llega hasta esta instancia en un torneo de la Conmebol. Macará atraviesa un buen momento en la Liga Pro con 7 victorias en sus últimos 8 encuentros. Su única derrota en este periodo fue ante Delfín. Además, quedó eliminado de los octavos de final de la Copa Ecuador tras perder ante Gualaceo, pero sigue en pelea en el torneo Conmebol. Aunque en nombres y presupuesto hay una amplia diferencia, el equipo ambateño, que está dirigido por Guillermo Sanguinetti, buscará dar la sorpresa ante los brasileños.
0: Liga de Quito se vuelve a encontrar con Mirasol en la ida de octavos de final. Ecuatorianos y brasileños ya se midieron en la fase de grupos de la Libertadores, en la que ambos se impusieron cuando les tocó la localía y además igualaron en puntos. Marisol, el club brasileño que hasta hace 2 años disputaba la segunda división y Liga de Quito, campeón de la Libertadores en 2008, se enfrentan hoy en Brasil en el partido de ida por los octavos de final de la competición, tras haberse medido en la fase de grupos con una victoria para cada uno. El duelo en el pequeño estadio José María de Campos Maia de la ciudad Marisol les permitirá un desempate, ya que en sus anteriores compromisos el club brasileño venció 2-0 en casa y el ecuatoriano por el mismo marcador en Quito. Liga de Quito clasificó como líder del grupo G y Marisol como segundo, pero ambos terminaron con 12 puntos y los ecuatorianos con ventaja en el saldo de goles. El conjunto paulista, debutante en la Libertadores y que por primera vez disputa una fase eliminatoria de un torneo continental, quiere seguir haciendo historia tras haber quedado en el cuarto lugar del campeonato brasileño en 2025, en su primer año en primera división. Hasta 2020 disputaba la cuarta. Y una de sus principales ventajas será nuevamente su estadio conocido como el Maiao, donde ganó los tres partidos que disputó como local en la fase de grupos. La Conmebol tuvo que dar un permiso especial para que Marisol lo usara en los octavos, ya que su capacidad no supera los 20.000 asistentes exigidos.
1: Leo se despide de su papá. Messi se pronunció por primera vez tras la muerte de su padre. En su carta recordó su vínculo y expresó el profundo dolor que vive. Lionel Messi atraviesa uno de los momentos más dolorosos de su vida tras la partida de su padre, Jorge Messi, a quien despidió con una emotiva carta publicada en redes sociales. El futbolista argentino recordó los años que compartieron, su acompañamiento durante su carrera y los momentos que quedaron pendientes de vivir juntos. «Todavía no puedo creer que te hayas ido», escribió al inicio de la carta. «Se me hace difícil imaginarme que ya no te voy a ver más, que no vamos a hablar más. Sé que estabas sufriendo y que esto es lo mejor, pero te fuiste muy pronto». El capitán de la selección de Argentina también recordó uno de los últimos deseos de su padre. Le había expresado verlo disputar el último mundial. Messi contó que días antes de comenzar el torneo le había pedido que jugara esa competencia porque quería acompañarlo y viajar juntos. Según relató, después de cada encuentro esperaba su mensaje y sus comentarios sobre lo ocurrido dentro de la cancha. A lo largo de la carta, Messi recordó el papel fundamental que su padre tuvo desde sus primeros años como futbolista. Señaló que lo acompañaba a los entrenamientos cuando era niño y que incluso llevaba a muchos de sus compromisos cuando él todavía trabajaba.
0: El PSG y William Pacho celebran una nueva Supercopa Europea. El Paris Saint-Germain levantó el telón del curso futbolístico europeo 2026-2027, revalidando su título en la Supercopa de Europa al imponerse por 2-1 al Aston Villa inglés ayer en la ciudad austríaca de Salzburgo. Desiré Doué fue el autor del tanto de la victoria en el minuto 61, después de que su compañero Giorgiano Vicha abriera el marcador en el 20 y Brian Matjo, de 17 años, igualara para el equipo del Birmingham en el 45. El gigante francés, ganador de las dos últimas ediciones de la Liga de Campeones Europea, repite así el título de este certamen continental que ya había conseguido el año pasado. En ese momento superó también a un club inglés, en aquel caso el Tottenham, en la tanda de penales. Ante de estos dos títulos académicos, el PSG solo había jugado la Supercopa Europea en una ocasión en 1996 y la había perdido. Pero Luis Enrique ha llevado al conjunto galo en los últimos años a una nueva dimensión. En la final europea, De Mayo se impuso en el pulso táctico a un técnico compatriota al vencer al Arsenal de Mikel Arteta. Esta vez Luis Enrique doblegó a otro entrenador de su país, Unai Emery, que dio a los villanos la Euroleague. Este partido en Austria entre los campeones de los dos principales torneos de clubes de la UEFA sirve como apertura simbólica de la nueva temporada continental a la espera que el 27 de agosto tenga lugar el sorteo de la Champions League.
1: Conmebol reprogramó el duelo de Independiente del Valle ante Tolima. Se hizo oficial la reprogramación del encuentro entre Deportes Tolima e Independiente del Valle por los octavos de final de la Copa Libertadores 2026, tras la suspensión debido al terremoto en Colombia del pasado lunes 10 de agosto. La nueva fecha del encuentro será el martes 18 de agosto en el Estadio Manuel Murillo Toro, desde las 19:30, hora de Colombia y Ecuador, mientras que el partido de vuelta se disputará el martes 25 de agosto en el Estadio de Independiente del Valle a la misma hora. El cotejo se iba a disputar este martes 11, sin embargo, tras el terremoto ocurrido el lunes, se suspendieron todos los eventos deportivos de esta semana.
0: Montalvo seguirá como presidente de Barcelona, al menos hasta final del año. En una rueda de prensa celebrada ayer en el Estadio Monumental Banco Pichincha, el ingeniero Miguel Montalvo aseguró que permanecerá en la presidencia de Barcelona Sporting Club al menos hasta el final de la temporada. Antonio Álvarez Enríquez presentó su renuncia tras la victoria ante Liga de Puerto Viejo por los octavos de final de la Copa Ecuador. Asimismo, Montalvo confirmó que en los próximos días arribará al país un director general ecuatoriano que se encargará de guiar un nuevo proceso institucional y de estructura en los próximos 60 días y pretende ser un vehículo para la transformación del club en una sociedad anónima deportiva. Nosotros estamos pensando institucionalmente y no romper esa línea que pueda transgredir lo deportivo. La forma más fácil es llamar a elecciones e irme a mi casa. Pero hay un equipo que está compitiendo, que tiene la convicción de poder ser segundos y confía mucho en nosotros. Yo no voy a ser irresponsable y no lo digo ahora. Lo dije en mi subrogación anterior. Llamar a elecciones sería imprudente, aseguró Montalvo. Montalvo seguirá como presidente de Barcelona al menos hasta fin de año.
1: La locomotora asegura que correrá la Vuelta a España. Richard Carapaz estará por séptima ocasión en la Vuelta Ciclística a España. Es la gran vuelta en la que más ha participado la locomotora del Carchi. Su mejor actuación fue en la edición 2020, en la que terminó en segundo lugar. Carapaz viene de una temporada a muy alto nivel. Después de superar una operación y la muerte de su madre, el ecuatoriano corrió el Grand Prix Hippenheim en Suiza, donde acabó tercero. Después fue segundo en el Tour de Suiza, se coronó rey de la montaña en el Tour de Francia y ganó dos etapas. Ahora el carchense fija sus objetivos en la Vuelta a España, que este año tiene un recorrido muy variado. Además, se confirmó que la Vuelta este año comenzará el 22 de agosto en Mónaco y la última etapa se disputará el domingo 13 de septiembre en Granada, en España.
0: En la parte final establecemos contacto con la capital de la República. Vamos a recibir información deportiva de última hora.
2: Fue la gran final entre los triunfadores de la temporada pasada. El campeón de la Champions League versus el ganador de la Europa League. El zaguero central tricolor William Pacho alcanzó su décimo título con el PSG de Francia. El Paris Saint-Germain arrancó la temporada europea con título. Los campeones de Europa vencieron este miércoles al Aston Villa y conquistaron la Supercopa de la UEFA. Esto por segundo año consecutivo. Como es costumbre, William Pacho estuvo en cancha durante todo el partido.
3: El Paris Saint-Germain demostró por qué es el mejor equipo de Europa en este momento. En el Red Bull Arena de Salzburgo, en Austria, los franceses superaron 2-1 al Aston Villa y se quedaron con la Supercopa de la UEFA repitiendo el título del año pasado. El partido tuvo su momento de tensión ya que el Villa fue superior en buena parte del primer tiempo. El georgiano Jivica Kvaratskhelia abrió el marcador al minuto 20. El cuadro inglés reaccionó y en la última jugada del primer tiempo, Brian Maggio aprovechó una distracción del ecuatoriano William Pacho para empatar. En el segundo tiempo, el PSG tomó el control. Désiré Doué anotó el 2-1. Aunque el árbitro lo anuló inicialmente por fuera de juego, el VAR revisó la jugada y validó el tanto. El Villa intentó reaccionar, pero no encontró el empate. Con esta victoria, Luis Enrique suma su 13º título al frente del PSG en su cuarta temporada al mando del conjunto parisino.
2: Y en cambio, estos son los títulos de William Pacho, el ecuatoriano con el PSG. Ya son 10 coronas. Tiene 2 Champions League en la temporada 2024-2025 y también en los años 2025-2026. 2 coronas de Europa. Una Copa de Francia en la temporada 2025. También se cuentan 2 Supercopas de Francia o trofeos de campeones en los años 2024 y también 2025, siempre con el ecuatoriano como gran figura. 2 ligas de Francia, 2024-2025, una temporada, y la otra temporada 2025 y 2026. También también como titular y referente, y dos Supercopas de Europa, 2025 y 2026, la que acabamos de revisar. A todo este impresionante historial se suma una Copa Intercontinental en la temporada 2025. Una de las grandes leyendas, a pesar de su juventud, ya es William Pacho en el cuadro del PSG de Francia. Mañana Liga Deportiva Universitaria, en otro tema, enfrentará a Mirasol por los octavos de final de la Copa Libertadores. Andrés Villamarín se encuentra en Brasil y nos trae las últimas noticias del rey de copas ecuatoriano, que hoy tuvo su última práctica antes del juego. Hola Andrés, ¿cómo estás?
4: Liga Deportiva Universitaria dejó listo su equipo para visitar la tarde de este día jueves a partir de las 17 horas horario ecuatoriano a Mirasol en el marco de los octavos de final de la Conmebol Libertadores de América. Los albos no pueden contar con cuatro elementos que se quedaron en la ciudad de Quito. Kevin Velasco, que podría volver el próximo día domingo para el Superclásico y debutar frente al Aucas. Gabriel Villamil, Leonel Quiñones y José El Choclo Quinteros, quienes no están para este compromiso. Al arco el tentativo Gonzalo Bade, en la defensa la presencia de Ricardo Adé, Lucho Segovia y Erling Quiñones y José Carabalí. En la mitad de la cancha, Jesús Pretel, Fernando Cornejo, Sebastián González, para dejar en ataque a Rodney Redes, a Michael Estrada y a Danner Corozo. Escuchemos las palabras del técnico Gustavo Álvarez, el estratega argentino de los universitarios.
5: Primero, por la institución a la que representamos, nosotros... insisto, tenemos que ser protagonistas y serios candidatos a pasar esta llave.
4: El día de mañana se llevará a efecto la reunión técnica donde se oficializará el uniforme blanco, con la novedad que Liga estrenará el nuevo parche de campeón, un recuerdo imborrable de aquella temporada del 2008 con Edgardo el Patón Bauza. Nosotros en San José de Río Preto hacemos guardia junto a Liga Deportiva Universitaria de cara a lo que va a significar el cruce copero el día de mañana. Fuerte abrazo, Teo.
2: Y de Liga Deportiva Universitaria pasamos al ídolo, porque el nuevo presidente de Barcelona anunció una reestructuración institucional en el club más popular del país. El directivo busca encaminar la transformación al modelo de sociedad anónima deportiva. Luigi Marchele nos cuenta más.
3: Miguel Montalvo tomó la palabra desde el Estadio Monumental y reconoció que las últimas semanas fueron especialmente difíciles para la institución, marcadas por la renuncia de Antonio Álvarez y una acumulación de problemas administrativos y financieros.
6: Creemos que en 60 días podemos construir algo. De lo institucional, queremos que se vea en cierta forma una repercusión en lo deportivo.
3: El anuncio central de la rueda de prensa fue la llegada de un director general, prevista para la próxima semana. Este nuevo integrante de nacionalidad ecuatoriana tendrá autonomía para formar su propio equipo y liderará un plan de reestructuración con un horizonte de 60 a 90 días, enfocado en ordenar las finanzas, reestructurar deudas y recuperar el flujo operativo del club.
6: Él estará a cargo de la reestructuración total de la institución. Calculamos que eso, ese famoso, hay una frase griega que se llama turn around, duraría alrededor de 90 días.
3: En lo deportivo, el técnico Pablo Troviani continuará hasta final del campeonato.
6: Tiene mucha convicción en lo que él cree, de eso dependerá la continuidad de él.
3: Sobre su propio futuro, Montalvo fue claro: no convocará elecciones mientras el equipo esté compitiendo, pero tampoco se aferra al cargo. Su prioridad, dijo, es ser un puente hacia una eventual transformación del club en sociedad anónima deportiva.
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10: Rescate. Colombia abrió canales diplomáticos para solicitar ayuda humanitaria por el terremoto y pidió a la comunidad internacional como prioridad el abastecimiento de hospitales de campaña, alimentos y artículos de aseo. Ecuador, mediante la Secretaría de Gestión de Riesgos, activó dos centros de acopio para recibir donaciones. Uno en Pichincha, en la Universidad de las Fuerzas Armadas, y otro en Guayas, en la Universidad de Guayaquil. Los centros fueron abiertos desde este miércoles a las 8:30 de la mañana y estarán habilitados hasta el próximo viernes. Los artículos que recibirá la Secretaría de Riesgos son para alojamiento temporal de los damnificados, como toldos, mosquiteros, colchonetas, carpas, baldes plásticos para almacenar agua, sábanas, almohadas y de higiene personal, jabón, pasta, cepillos dentales, toallas de baño y desodorante en crema.
11: Colaborémonos porque la situación está difícil en mi país.
10: La Secretaría aclaró que no recibirá productos usados, dañados, incompletos o que no estén en la lista de requerimientos para facilitar la organización y el traslado. La mañana de este miércoles inició el movimiento en los centros de acopio habilitados por el gobierno, pero también existen otras iniciativas para ayudar a las víctimas del terremoto. Los colombianos residentes en Quito se activaron para ayudar a sus connacionales.
12: Bueno, aspiramos a recoger aproximadamente de 4 a 5 toneladas de aquí al día viernes antes de mediodía.
10: Esta ayuda humanitaria será entregada a la Secretaría de Gestión de Riesgos para el traslado a las zonas de desastre.

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0: 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Morona, Santiago es la segunda provincia más grande del Ecuador después de Pastaza, caracterizada por su clima húmedo, sus extensas porciones de tierra cubiertas por densa selva amazónica y abundante lluvia. 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
1: Ecuador registra 10 incendios forestales activos este miércoles, todos en la región Sierra, y uno de los más grandes mantiene alerta al norte de Quito. El incendio de Calacalí, iniciado la tarde de lunes, ha consumido al menos 200 hectáreas de vegetación y continúa fuera de control luego de 40 horas de trabajo ininterrumpido. Cerca de 200...

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0: eres eso que provocas en los demás. 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No debes de fijarte en la vasija, sino en lo que hay dentro de ella. 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
1: Desde este miércoles las gasolinas tienen nuevos precios. El galón de Extra y de Ecopaís se redujo de $3.26 a $3.24 y el de diésel de 3.20 a 3.18, es decir, 2 centavos menos en cada uno. A pesar del incremento en mercados

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0: tú generas siempre molestará a los que viven en la oscuridad. Cuando menos cosas y personas necesites, más libre serás emocionalmente. Así de sencillo. Así de difícil es la vida. Cuando te ríes de algo que te ha molestado, pierde el poder sobre ti. El sentido del humor es el sentido más elevado que poseemos. A veces es necesario que la vida nos sacuda con todas sus fuerzas para hacernos dar cuenta que el tiempo que nos queda no es para malgastarlo. En la vida podrás comprar solo lo que tiene precio. Lo que tiene valor tendrás que conquistarlo. Los grandes cambios en la vida siempre vienen acompañado de una fuerte sacudida, pero no indica el fin del mundo, solo el inicio de uno nuevo. La ironía más grande del mundo es que las mejores personas tienen pocos amigos. Eso es porque las mejores personas son reales, sinceras, transparentes, sin miedo al que dirán ni a decir la verdad. Los hipócritas se llenan de amigos, igual de hipócritas, y eso resulta ser mucho peor que estar solos. Así es la vida injusta a veces, pero linda. Triste a ratos, pero los pocos momentos alegres nos hacen ser feliz. En la vida no todo tiene explicación. No todo tiene respuesta. No todo tiene sentido. No todo es justo. No todo es lógico. No todo es como debería ser. Y tenemos que aprender a vivir con eso. Soy Galeano. Y te recuerdo que la verdadera felicidad depende de ti mismo. No es un resultado, es una decisión propia. Nada te hará feliz hasta que tú decidas ser feliz. Recuérdalo.
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1: El ingeniero Alejandro Lara, candidato a la prefectura por el movimiento político ADN. Les saludamos cordialmente. ¿Por qué decidió postularse a la prefectura de Tungurahua? ¿Por qué dejó la Asamblea Nacional luego de un año y pocos meses de su administración como asambleísta en representación de Tungurahua? Son las primeras interrogantes que surgen en esta entrevista con el ingeniero Alejandro Lara.
2: Efectivamente, como usted ya lo dijo, justamente el día de ayer he hecho la inscripción ya formalmente como candidato a la prefectura de Tungurahua para el periodo 2027-2031. Y pues respondiendo a la pregunta, como usted bien sabrá, nosotros pertenecemos a un partido político a nivel nacional. Las decisiones también van un poco más allá de las decisiones personales. Uno tiene que respetar también lo que se decida con la militancia o con el presidente. Entonces, hace unos 3 meses atrás, el presidente conversó de una manera personal con nosotros y pues, como ustedes sabrán, no soy el único asambleísta que decidió salir a la provincia. Somos como 11 personas, entonces esa ha sido una de las razones principales, pero bueno, se vienen retos más importantes. Para mí el reto más grande ahorita es el tema este de seguir trabajando por la provincia.
1: Ahora, más que la decisión del presidente de la República, más que la decisión del presidente del movimiento ADN, es la decisión del pueblo. El pueblo lo eligió para 4 años, ingeniero.
2: Bueno, el pueblo, yo he conversado antes de eso con la militancia, cabe recalcar que antes de una postulación nosotros también hacemos distintas mediciones, hacemos diálogos, porque tampoco uno porque le salga de la barriga uno tiene que salir a ser candidato. Uno dialoga, uno conversa con la familia, con la militancia, aparte de eso con el partido, el movimiento político, y pues ustedes también, la gente entiende, ¿no?, que esto, como yo lo dije en el video cuando justamente hice la renuncia, la curul no le pertenece al asambleísta, esto es por el pueblo, y aquí lo que nosotros debemos hacer es trabajar donde nos toque.
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0: Disculpa que te cité aquí para decirte que lo nuestro ha terminado. Te quise mucho, pero ya todo pasó.
1: Pero yo te necesito. Necesito que estés a mi lado como lo hacías antes y tomarme de tu brazo como a ti te gustaba.
0: Sí, pero todo ha cambiado. No me busques ni tomes las cosas a mal. Simplemente, ya no te quiero. Adiós.

0: Historia del Mundo. Segundo semestre del año 2026, hay que preparar con el debido tiempo la planificación de la próxima fiesta ambateña. En estos días, Rafael, hemos visto la presencia de las candidatas a Miss Ecuador. Hemos visto, pues, hemos recordado el terremoto, el sismo del 5 de agosto. ¿Qué experiencias podemos sacar de estos eventos en los que usted ha tenido participación?
1: Precisamente ya nos encontramos en el proceso de la fiesta de las flores.

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0: religioso,
1: político, científico, militar y administrativo para los cañaris e incas. En la actualidad, es el monumento arqueológico prehispánico más importante del Ecuador. Apostado en los Andes australes, despliega majestuosos e invalorables restos culturales que en el Valle de Cañar son el testimonio de la presencia de sociedades andinas trascendentales.
2: Ingapirca se encuentra a una altura de 3.160 metros sobre el nivel del mar. Término Ingapirca es quichua, que significa pared o muro del Inca, donde fueron asentados dos culturas prehispánicas, los cañaris hace más de 1000 años y los incas hace más de 518 años. Encontramos en la primera parte del sitio, denominado Pilalom, toda esta estructura arquitectónica que está construida en una forma circular o media luna, lo determinan con este nombre. Quizá en tiempo de la hacienda fue utilizado para concentraciones de las cosechas. Posiblemente Pilaloma fue un asentamiento cañari que estaba relacionado con un templo de adoración a la luna. Por eso en el sitio encontramos templo de la luna de los cañaris, la parte más antigua, y el templo del sol de los incas, ¿no?
1: El complejo arqueológico de Ingapirca está conformado por un inmenso conjunto de estructuras de piedra, basamentos de vivienda, terrazas y caminos empedrados.
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0: los cambios que se han dado en la Asamblea Nacional, candidatos que van a la alcaldía de Guayaquil, a la prefectura del Guayas, a la capital de la República, acompañado de grandes obras, al puerto principal, el Quinto Puente, a la ciudad de Quito, la ampliación del metro, la construcción de un nuevo escenario deportivo, el museo, que ofreció el presidente de la República para que Alejandro Lara vaya a la prefectura de nuestra provincia, ingeniero.
1: Bueno, son obras importantes que se han visto a nivel provincial, en las provincias hermanas, como usted y yo, los otros

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0: muchas veces lo que la gente necesita no es una mente brillante que hable, sino un corazón especial que escuche. Dicen que la vida tiene cosas que duelen. No para que sufras, sino para que cambies. La ley de la vida. Quien no quiso cuando pudo, no podrá cuando quiera. La vida es una aventura, no un viaje organizado, sin guías y sin mapas. No dejes nunca de buscar a la persona correcta. Para la equivocada siempre serás insuficiente, cuestionable e imperfecta. Di lo que te molesta cuando te moleste, y no cuando te arde. Así podrás decirlo con tus mejores palabras, y no con tus peores ofensas. No le pidas a la vida que cambie tu situación, porque quizás ella te puso en esta situación para cambiarte. En la vida a veces somos maestros, a veces somos alumnos. Un día nos toca enseñar, y todos los días nos toca aprender. La vida es como dar vueltas en un círculo. Ese círculo de tristezas, alegrías, tiempos duros y felices, que nunca termina. Se repite una y otra vez. La decisión más valiente es volvernos fuertes de corazón, pero sin perder la ternura del alma.
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0: Azuay. Azuay es uno de los destinos ecuatorianos de mayor atractivo, gracias a su extensa diversidad natural y cultural. La ubicación geográfica otorga a Azuay pisos climáticos en sus 15 cantones, albergados en cuencas hidrográficas de los ríos Cuenca, Jubones y Paute. Cuenca, la capital azuaya y patrimonio mundial de la humanidad, es uno de los atractivos más importantes de la región. Recientemente fue catalogada como la mejor ciudad colonial del mundo para que vivan los jubilados.
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0: concejalía al gobierno provincial de Tungurahua, podríamos destacar los nombres, las personalidades, la aceptación, los trámites cumplieron totalmente en el Consejo Nacional Electoral, ¿quedó todo completo o queda algo pendiente, ingeniera?
1: No, todo completo, mi estimado.

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0: económico del país por su transformación está dando pasos agigantados hacia una ciudad turística, donde se hacen más frecuentes los city tours, los que bien pueden iniciarse en los bajos del Teatro IMAX, en el Malecón Simón Bolívar. Este es el Gran Guayaquil, una ciudad para los negocios, para la industria, donde el malecón es un emblema de la urbe, donde el Cerro Santa Ana y el barrio Las Peñas lo reviven tiempos románticos de balcones y calles empedradas. Guayaquil, donde su gente es franca y espontánea, una ciudad que ama la naturaleza y que dentro de ella misma se puede hacer ecoturismo.
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0: Cotopaxi, una provincia para recorrerla a caballo o en bicicleta, para viajar acompañados de su imponente volcán o de los Ibinizas. Es Cotopaxi. Esta bella provincia cada año se llena de alegría en sus calles y plazas, con celebraciones tan ricas en cultura e historia que han sido nombradas patrimonios intangibles de la nación como la Mama Negra.
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0: sur del Ecuador, una ciudad se desarrolla entre el comercio, hermosas playas y exótica gastronomía. Huaquillas, una ciudad fronteriza, une dos países hermanos. Secretos e historias son contados en sus muelles, puertos e islas encantadas. Viajeros y comerciantes confluyen en un solo lugar para disfrutar de su entorno. El cálido clima de su perfil costanero, aguas color turquesa, arte culinario y variedad de frutos marinos dan valor a extensos manglares y arduo trabajo de su recolección, que día a día seducen a sus visitantes. La ciudad se desarrolla entre dos culturas y costumbres diferentes. La algarabía de una urbe entregada al comercio y la producción se manifiesta en sus estrechas calles.
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0: alcanzar tus metas y sueños.
1: Cada desafío es una lección en desarrollo personal. Transforma los obstáculos en oportunidades de aprendizaje. La resiliencia es la llave que abre la puerta hacia una felicidad duradera.
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0: me increpaba constantemente por mis fracasos y torpezas. Hasta que un día apagué el ruido de afuera, encendí la música de mi interior y bailé con mi tristeza y mi torpe corazón. Finalmente me sentí orgulloso de mí. Por un instante dejé de acusarme y comencé a perdonarme por todo lo que un día fui. Y entonces me amé. Me amé como nadie jamás lo hizo. Y después de tanto negarme a mí mismo, al fin me dije que sí. La única forma de sentirse satisfecho es hacer un gran trabajo. Y eso solo es posible amando lo que haces. Si aún no lo has encontrado, sigue buscando y no te detengas. Recuerda que el tiempo no vuelve atrás. Por lo tanto, planta tu jardín y adorna tu alma en vez de esperar a que alguien te traiga flores. Haz todo eso que te hace feliz, como reír, bailar, brincar. La gente infeliz de todas formas siempre te va a criticar. No se trata de hacer las cosas perfectas, sino de hacerlas con amor. Hagas lo que hagas, te hará feliz. Lucha con todas tus fuerzas por ser feliz, porque ser infeliz lo es cualquiera. Prioriza a quien te prioriza a ti. Así de simple. Trata de ser buena persona, pero no pierdas tu tiempo tratando de demostrárselo a nadie. Tienes dos opciones en la vida. ¿Vives anhelando eso que te falta o vives feliz con eso que ya tienes?
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1: Las palabras cambian tu vida.
2: Hay una sonrisa justo debajo de tu nariz. Úsala. Nunca dejes de crecer. El éxito está en el esfuerzo y no en lo que los demás piensen de ti. No odies al que te odia. Quiere a quien te quiere.